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1: Es la hora 11, un minuto.
2: Temperatura, 8 grados. Humedad, 82%.
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11 de la mañana, 5 minutos, estamos comenzando Código de Rock en vivo en el 97.1 FM para San Clemente del Tuyú. Estamos en vivo también a través de omradio.ar y a través de Twitch y de Kick. En esas plataformas nos podés encontrar sonando con lo mejor del rock nacional e internacional. Comenzamos así este primer bloque con lo mejor del rock internacional, como siempre. Abrimos con Zeppelin haciendo Black Dog. Hasta las 13 estás en Código de Rock.

11 de la mañana, 22 minutos. Era The Rolling Stones haciendo Wild Horses, tema del año 71, también en esta versión mix del año 2009.

0: Así vamos a la primera tanda comercial. A la vuelta comenzamos con la actualidad nacional e internacional. Era Nirvana haciendo Dumb. Tanda cortita y venimos.
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0: La carta abierta de Cristina Kirchner sobre su presentación en la ONU por la causa Vialidad. La expresidenta difundió una carta abierta para explicar por qué decidió llevar su condena a la causa, en la causa Vialidad, al Comité de Derechos Humanos de las Naciones Unidas. Cristina Fernández de Kirchner publicó una extensa carta abierta para fundamentar la decisión de recurrir al Comité de Derechos Humanos de las Naciones Unidas con el objetivo de cuestionar la condena que recibió en la causa Vialidad. En el texto, la exmandataria sostuvo que su caso constituye una grave vulneración de derechos fundamentales, denunció una utilización política del Poder Judicial y afirmó que la democracia no se puede reducir únicamente al acto de votar. La publicación se conoció luego de que su equipo de abogados oficializara la presentación de una comunicación individual ante el organismo internacional. Según explicó la expresidenta, la intención es que el proceso judicial que culminó con su condena a 6 años de prisión e inhabilitación perpetua para ejercer cargos públicos sea analizado a la luz del derecho internacional de los derechos humanos. Está ocurriendo en vivo la presentación de Cristina Fernández de Kirchner ante el Comité de Derechos Humanos en Naciones Unidas. Los abogados de Cristina Fernández de Kirchner detallan el recurso judicial presentado recientemente en la ONU. Hoy miércoles, desde las 11 horas, los abogados de la exmandataria Cristina Fernández de Kirchner están brindando una conferencia de prensa. Durante la transmisión oficial, los letrados Alberto Beraldi, Rafael Balim y Javier Borrego explican los detalles sobre la presentación formal realizada ante el organismo internacional para apelar su condena. Horror en Francia. Hallaron 5 bebés muertos en una casa y detuvieron a una mujer. El múltiple infanticidio fue descubierto mientras la mujer estaba dando a luz a otra criatura en el hospital. La mujer quedó bajo custodia policial. Las autoridades francesas investigan el hallazgo de los restos de 5 bebés en un departamento de la ciudad de Orange, en el sureste del país. Un caso que conmocionó a Francia y que mantiene bajo custodia hospitalaria a una mujer de 32 años mientras los investigadores intentan determinar las circunstancias de la muerte.
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0: Así comenzamos este bloque nacional. Los Pérez García hacen El Tren de Oriente.

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1: Era sonido de Pez del Festival de la Vergüenza Ajena. Pasaba. Estás en Código de Rock hasta las 13. Escuchando buena música en este bloque nacional, el segundo del programa. Llega La Franela y El Loco de la Colina.

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La versión de Corovex y Chuy Fernández de Muy Cansado Estoy, tema de B8. Tema que lanzaron, o versión que lanzaron en marzo del año pasado. 2252-414138 para comunicarte. Estamos en vivo hasta las 13 compartiendo buena música. Lo que suena es Flema y Hater.

Pasaba el último de los tipitos, IA, lanzado la semana pasada y que te presentamos acá en el aire de la 97.1 FM y en OMRadio.ar. Uno de los tantos clásicos de Charly García, nos siguen pegando abajo para cerrar esta primera hora de Código de Rock.

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1: Es la hora 12, 2 minutos.
2: Temperatura 10 grados. Humedad 74%.

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2: Internacionales.
3: Francia, hallaron los cuerpos de 5 bebés ocultos en cajas dentro de un departamento. Las autoridades judiciales investigan el hallazgo de restos óseos y un cadáver dentro de un domicilio de la ciudad de Orange. El operativo se activó luego de que una mujer de 32 años fuera internada tras dar a luz en la vivienda. La fiscalía abrió una causa por presunto homicidio y ordenó autopsias forenses. La madre permanece internada bajo custodia policial mientras se evalúa la situación de los otros hijos.
2: Nacionales.
3: Cristina Kirchner llevará su condena ante la ONU y denunciará al Estado argentino por presuntas violaciones a sus derechos. La exmandataria recurrirá al Comité de Derechos Humanos de Naciones Unidas mediante una comunicación individual elaborada por su equipo legal. La estrategia busca impugnar la validez del proceso judicial en la causa Vialidad, argumentando supuestas afectaciones al debido proceso, la vulneración del derecho de defensa y la falta de imparcialidad. La UBA desmintió al gobierno y negó que el 39% de los alumnos de medicina sean extranjeros. La institución aclaró que los estudiantes de otros países abarcan el 24% de la matrícula y sostuvo que la gran mayoría posee residencia permanente. La controversia se originó cuando el vocero Adrián Ravier ratificó datos que le habría brindado el subsecretario de Políticas Universitarias Alejandro Álvarez. Desde la universidad detallaron que los ingresantes sin residencia representaron solo el 6,1%. Y remarcaron que solo entregan títulos a quienes posean DNI argentino.
2: Deportes.
3: Italia oficializó la llegada de Roberto Mancini para intentar sacar a la Azzurra de su peor crisis. La Federación Italiana de Fútbol confirmó el regreso del entrenador que conquistó la Eurocopa 2020 a la selección nacional, 4 veces campeona del mundo, con el objetivo de cortar una racha de 3 mundiales consecutivos sin participación. Además, el histórico Claudio Ranieri asumirá el rol de nuevo director deportivo de la selección nacional en reemplazo del saliente Paolo Maldini.
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0: 2252-414138 para comunicarte. Estamos en vivo hasta las 13 en el aire de la 97.1.
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Lo que sonaba era El Plan de la Mariposa, haciendo El Riesgo. Antes escuchábamos a Guaira Iglesias, haciendo Para Olvidarte. ...12 del mediodía, 19 minutos... llega a Mancha de Rolando y Buscar.

0: Pasaba Callejeros y Tan Perfecto que Asusta. Así cerramos este tercer bloque de Código de Rock. Ya venimos.
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Una explosión destruyó una casa en Córdoba y dos personas fueron heridas. El estallido provocó un incendio de grandes dimensiones y dejó a los ocupantes con lesiones de consideración. Bomberos trabajaron para controlar el fuego. Una explosión dio inicio a un voraz incendio en una vivienda del barrio Parque Capital Sur en la ciudad de Córdoba. Como consecuencia del episodio, dos personas resultaron heridas de gravedad. La secuencia fue registrada por una cámara de seguridad ubicada frente a la casa sobre la avenida Tronador al 3100. En las imágenes se observa una calle aparentemente tranquila hasta que de manera repentina se produce el estallido. Parte de la estructura de la propiedad sale despedida, numerosos escombros vuelan hacia el exterior y una gran nube de polvo cubre rápidamente el sector. La UBA le respondió al gobierno y rechazó las cifras sobre estudiantes extranjeros en medicina. La institución aseguró que representan el 24% de la matrícula total y aclaró que la gran mayoría posee residencia permanente en el país. La Universidad de Buenos Aires salió al cruce de las declaraciones realizadas por el vocero presidencial Adrián Rabier, quien había afirmado que el 39% de los alumnos regulares de la Facultad de Medicina son extranjeros y cuestionó que cursen sus estudios de manera gratuita con recursos financiados por los contribuyentes argentinos. A través de un comunicado oficial, la Casa de Estudios rechazó esos números y sostuvo que la información difundida por el funcionario no refleja la composición real de la matrícula. Según los datos publicados por la universidad, los estudiantes nacidos en otros países representan el 24% del total de alumnos de medicina, aunque aclaró que la inmensa mayoría posee residencia permanente en Argentina y que únicamente quienes cuenten con documento nacional de identidad pueden obtener un título universitario de grado. Más cambios en el gabinete. Darío Genua dejó la Secretaría de Innovación, Ciencia y Tecnología. El funcionario, que había asumido formalmente en junio de 2024, se alejó del área en medio de una reestructuración impulsada desde la jefatura de gabinete. La Administración de la Libertad Avanza sufrió una nueva baja en su estructura de gobierno. Darío Genua dejó de pertenecer a la Secretaría de Innovación, Ciencia y Tecnología, un área estratégica que depende directamente de la Jefatura de Gabinete y que rige los destinos de la política científica y de investigación en el país. Según consignó el medio ámbito, la salida del funcionario ya se gestaba desde el pasado 18 de julio, aunque su confirmación formal se terminó de cristalizar este martes en el marco de una profunda reorganización interna del sector. Por el momento, la Casa Rosada no dio a conocer el nombre de su reemplazante, designación que se espera sea oficializada a la brevedad. Del año 93 suena Pearl Jam haciendo Go, así abrimos este último bloque de Código de Rock.

Bien, así llegamos al final de este Código de Rock. Nos encontramos nuevamente mañana a partir de las 11 en OM Radio San Clemente, en el 97.1 FM o en omradio.ar. Que tengas una buena tarde cargada de mucho rock. Me voy con una balada súper tranqui. Lo que suena es Crash Test Dummies haciendo tema del año 1993. Chao, gracias.

Hasta aquí llegamos con un programa más. Nos volveremos a encontrar en otra próxima emisión. 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Hasta pronto.

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1: Es la hora 13 en punto.
2: Temperatura 10 grados. Humedad 74%.
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4: Internacionales.
5: La Unión Europea exigirá a las empresas identificar el contenido creado con IA. A partir del 2 de agosto, el bloque pondrá en marcha nuevas obligaciones de transparencia integradas en la Ley de Inteligencia Artificial. Las compañías que desarrollen o utilicen sistemas automatizados deberán marcar imágenes, videos, audios y textos mediante etiquetas digitales o marcas de agua. Esta medida busca combatir la desinformación generada por la manipulación de contenidos falsos de apariencia real.
4: Nacionales.
5: Diego Santilli recibió al embajador Peter Lamelas tras el aumento de los aranceles. El jefe de gabinete mantuvo un encuentro en la Casa Rosada con el embajador estadounidense en medio de la tensión generada por el incremento de los sobrecargos para las importaciones dispuesto por la administración de Donald Trump. Durante la reunión, ambos funcionarios repasaron la agenda bilateral y ratificaron el compromiso de fortalecer el vínculo estratégico mientras el país conserva una sobretasa del 10% y suma posiciones con arancel cero. Salta. Prohíben lotear un predio incendiado en Cafayate tras la destrucción de más de 240 hectáreas de bosque nativo. La justicia dispuso una medida cautelar de no innovar para evitar modificaciones en el inmueble afectado por incendios dolosos ocurridos en mayo y junio pasados. Se trata de un terreno perteneciente a la firma Finca El Monte Sociedad Anónima. La jueza María Virginia Toranzos avaló la medida propuesta por la fiscal para preservar el ambiente mientras avanza la causa que tiene a un hombre de 32 años imputado.
4: Deportes.
5: Brasil. Una dura sanción que se aplicará en el fútbol puede ser trasladada al ámbito mundial. El Tribunal Superior de Justicia Deportiva suspendió por 3 meses a Víctor Gabriel tras lesionar de gravedad al mediocampista Gabriel Peck durante un encuentro del Brasileirao. El defensor de Inter de Porto Alegre le provocó una fractura en la tibia al jugador de Cruzeiro que debió ser operado. La medida disciplinaria establece que el responsable permanecerá inactivo hasta que su colega complete la recuperación.
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6: Un patrón geométrico oculto en una serie de muertes. La lógica formal puesta a prueba por la imperfección humana. Un crimen que se resuelve como un teorema de Gödel. El 29 de julio de 1962 nacía Guillermo Martínez y la literatura argentina cruza la frontera de las ciencias exactas. Nace el arquitecto del misterio riguroso. Esto es Tinta Rebelde, un micro de la Biblioteca Popular Juan 23 de San Clemente del Tuyú. Entre páginas siempre hay algo que arde. Guillermo Martínez demostró que la matemática no es una abstracción fría, es un drama humano. Doctor en ciencias matemáticas y narrador de precisión lógica, llevó a la ficción el choque entre la necesidad de certeza y el imperio del azar. Su literatura propone una mirada desconfiada sobre la verdad. Novelas como Crímenes imperceptibles, llevada al cine como Los crímenes de Oxford, o La muerte lenta de Luciana B., funcionan como mecanismos de alta relojería. En sus historias, la clave no está en buscar la huella digital en la escena del crimen. Está en entender cómo la mente humana construye patrones y significados donde a veces solo hay coincidencia. Un estilo impecable, donde la filosofía, la estética y el razonamiento deductivo se le unen al ritmo del clásico thriller. Desarmó el prejuicio que separa las ciencias duras de las letras, demostrando que la lógica también es un relato y que todo sistema formal guarda una grieta por donde se cuela el caos. Una lección técnica de que el mayor enigma no es quién cometió el hecho, sino la fragilidad de nuestras propias certezas. Martínez trabaja mostrando los límites de la razón humana. Ningún cálculo, por más perfecto que parezca, puede predecir el factor impredecible de la pasión o la locura. Hoy, sin embargo, le entregamos la interpretación de la realidad a las máquinas. Vivimos bajo la hegemonía del algoritmo, los modelos predictivos y el Big Data. Las decisiones cotidianas que consumimos, a quién leemos, qué ruta tomamos o qué riesgos financieros asumimos, se delegan en fórmulas matemáticas diseñadas para eliminar la incertidumbre. Reemplazamos la duda filosófica por la fe ciega en los datos. Una ilusión de control absoluto sobre un mundo caótico. Mientras Martínez nos advertía en sus libros que las coincidencias existen y que las apariencias lógicas pueden manipularse para ocultar un crimen, la sociedad actual acepta las predicciones algorítmicas como verdades absolutas, olvidando que detrás de cada código hay sesgos humanos y vacíos de información. La obra de Guillermo Martínez sirve para medir esa ingenuidad contemporánea. Usamos la tecnología para buscar orden en el caos informativo, pero esa confianza ciega en los números nos vuelve fáciles de manipular. Multiplicamos los datos y las métricas en cada pantalla, mientras la capacidad de mantener la duda metódica y el pensamiento crítico ante los patrones que nos venden se oxida por la comodidad de la automatización. La figura de Guillermo Martínez se ubica hoy como una de las referencias más leídas y traducidas de la narrativa argentina contemporánea. Sus textos siguen siendo un manual de lucidez para recordar que la lógica es una herramienta extraordinaria, pero que la realidad siempre guarda un margen que se escapa a cualquier fórmula, porque la literatura demuestra que el azar no se deja calcular, y el desafío actual ante el veredicto de las pantallas no es acumular más datos, sino conservar la astucia para preguntarnos si el patrón perfecto que nos muestra el algoritmo es la verdad del mundo o solo la trampa mejor ejecutada. Acércate a la Biblioteca Popular Juan 23 de San Clemente del Tuyú, un espacio abierto a la memoria, al pensamiento y a la lectura compartida. 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

Bueno, en este lugar vi muchas peleas de box. En este lugar vi a James Brown. En este lugar vi a los Funky Torinos. Hoy voy a tratar de ver a Intoxicados, no sé.

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0: 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Es la hora 14, 5 minutos.
1: Temperatura 10 grados. Humedad 74%.

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2: Internacionales.
3: Irán difundió un video con amenazas contra Melania y Barron Trump. Un medio vinculado a la Guardia Revolucionaria publicó material audiovisual con intimidaciones contra la familia del presidente estadounidense. La secuencia expone información sobre la rutina de la primera dama en Nueva York y propone métodos para atentar en su contra. Además, el contenido incluye un mensaje dirigido al hijo menor del mandatario. El Servicio Secreto de Estados Unidos confirmó que investiga este caso.
2: Nacionales.
3: Se necesitan 34 monotributistas para financiar una jubilación promedio. Un informe de IERAL advierte sobre las tensiones en el financiamiento del sistema previsional argentino debido al crecimiento del régimen simplificado. La equivalencia también se da con 3,5 asalariados registrados para solventar un haber medio. El aporte previsional de un monotributista alcanza los 19.000 pesos mensuales, lo que es una cifra 10 veces menor al de un trabajador en relación de dependencia. Misiones será sede de una cumbre de gobernadores del Norte Grande con reclamos a la Nación. Hugo Pasalacqua recibirá a los jefes provinciales del bloque el próximo 12 de agosto en Posadas para definir una agenda consensuada de reclamos a la Casa Rosada que incluirá la reactivación de obras de infraestructura, la distribución de recursos y asistencia financiera. Del cónclave en territorio misionero participará el jefe de gabinete de la Nación, Diego Santilli.
2: Deportes.
3: San Lorenzo ganó con lo último que le quedaba. El ciclón derrotó 1-0 a Gimnasia de Mendoza en el Bajo Flores y el entrenador Néstor Gorosito consiguió su primer triunfo en 3 partidos al frente del equipo. El delantero Rodrigo Auzmendi convirtió el único tanto del encuentro a los 85 minutos de juego mediante una definición con la punta del botín derecho tras un centro desde la derecha. Con este resultado agónico, el conjunto azulgrana sumó sus primeros 3 puntos en el campeonato y desató el festejo de los hinchas.
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1: Es la hora 15, un minuto.
2: Temperatura 10 grados. Humedad 74%.
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4: Internacionales.
5: Cuba respondió al anuncio del presidente electo de Colombia, Abelardo de la Espriella. El Ministerio de Relaciones Exteriores rechazó formalmente la decisión del futuro mandatario de cortar los vínculos bilaterales y cerrar la sede diplomática en La Habana. La Cancillería sostuvo que esta medida responde a una subordinación ante la política de Estados Unidos. A su vez, destacó el respaldo brindado por la isla al proceso de paz colombiano y confirmó que se garantizará la continuidad de los estudios de jóvenes de esa nacionalidad formados en medicina.
4: Nacionales.
5: Javier Milei anunciará por cadena nacional la reforma de la Carta Orgánica del Banco Central. El mandatario dará a conocer los puntos salientes mañana jueves a las 20, tras regresar de Perú. La iniciativa ingresará a la Cámara de Diputados, que conduce Martín Menem, el próximo martes, como parte de las medidas económicas posteriores al receso invernal. El vocero Adrián Rabier confirmó que la medida busca atacar la inflación, mientras el Poder Ejecutivo prepara además el debate sobre el presupuesto y busca el apoyo de los gobernadores. Turismo. Los viajes al exterior registraron en junio su mayor caída anual desde la pandemia. La cantidad de residentes que viajaron a otros países cayó un 22% interanual en junio, lo que significó el mayor retroceso desde marzo de 2021. En el primer semestre, el turismo emisivo acumuló 6 bajas consecutivas, mientras que la llegada de turistas extranjeros creció un 3%. Esta tendencia estuvo impulsada por un tipo de cambio más caro para vacacionar afuera y por el estancamiento de los ingresos reales de los argentinos.
4: Deportes.
5: Luis Ángel Díaz es el nuevo refuerzo de Independiente Rivadavia para reemplazar a Sebastián Villa. El extremo colombiano de 22 años se incorporará al plantel dirigido por Alfredo Berti tras su paso por el Envigado. La Lepra adquirió el 70% de su ficha por $200,000 y el delantero firmará su vínculo contractual hasta diciembre de 2028. El atacante, compasado en la selección sub-20 de su país, llega para aportar velocidad y habilidad en la zona ofensiva del equipo mendocino.
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0: Ahora sí, ahora sí. ¿Qué tal? Muy buenas tardes, bienvenidos a una nueva edición de Argentina Comunidad Silvestre. Como cada miércoles por aquí, por OM Radio 97.1, desde la ciudad de San Clemente, emplazado físicamente en la biblioteca Juan 23,
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0: en Avenida Naval y calle 29. Me la prendí, no me mira si me pensó que me había puesto en un aprieto, ¿no?
1: Sí.
0: Muy buenas tardes, Silvio, ¿cómo le va?
1: Hola, ¿qué tal? Buenas tardes, ¿cómo les va?
0: ¿Se escucha bien ahí? Yo lo escucho bien, ¿eh?
1: Sí. Yo siempre escucho bien.
0: No, no, ¿usted se escucha bien?
1: Sí, señor.
0: El micrófono, acérquese un cachito.
1: ¿Más?
0: Sí. Ahí cambia la cosa.
1: ¡Ey!
0: Yo soy la tierra. Bueno, como decía, bienvenidos a una nueva edición de Argentina Comunidad Silvestre. Como cada miércoles, hoy 29 de julio, día de ñoquis.
1: La tarde. Si preguntan quién soy,
0: las redes sociales estaban inundadas de
1: ñoquis.
0: Y uno por ahí, relleno de Roquefort. Pa.
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0: Bueno, como les decía, estamos aquí en la ciudad de San Clemente, representando la costa estera entera y más allá también, ¿no?
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0: Este programa que trae justamente tratar de mostrar de alguna forma o de acercar este concepto de comunidad que tenemos nosotros y que tiene que ver con una comunidad específica que es la Argentina. El ser argentino que últimamente a través de los medios de comunicación, el espectro global del mundial, ha recibido golpes, ha recibido cosas que no son y que nosotros como habitantes de la comunidad conocemos. No somos una comunidad racista, como dicen por ahí. Yo escuchaba a un chinito. Lo sigo a Gente Buena, se llama, en YouTube y en Instagram. Que son los vagos que hacían Ocupas. ¿Se acuerda de la serie Ocupas?
1: Sí.
0: Bueno, los vagos hacen un streaming, se llama Gente Buena. Y este hombre salía justamente diciendo esto. Que no nos hagan creer que somos un país de borondanga, porque no lo somos. Es una idea específica que busca bajar el precio, como todo buen comercio, para vendernos más barato. Y al extranjero encima. Bueno, vamos a dar paso, como le decía, tenemos un teléfono, un WhatsApp.
1: 2257-646-043.
0: ¿Repite?
1: Sí, señor. 2257-646-043.
0: Bueno, y como también le decimos, nosotros somos la voz cantante aquí en este momento, pero representamos a un grupo de personas. Estamos hablando de los Silvestres, que ellos son Carlos Nick, Rodrigo Castillo, Leti Magliotto, Susana Jiménez. ¿Quiere seguir?
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0: Luis Estefanini,
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0: Mariano Vergés, Fabián Lusenhoff, Juan López López, Néstor González, Sandra Carlino, Silvia Berra, Guadalupe Roverano, que es la voz de la apertura, Fabiana Gómez, Eduardo Raggio, Leandro Omar Pinkler y los Silvestres todos y todas. Bueno, agradecemos también a Radio OM, como decíamos, a su titular Pablo Marano por permitirnos este espacio, a Manuel Hermidas por recibirnos siempre aquí en esta biblioteca Juan 23, muy amablemente como siempre, a Radio Libre de Santa Teresita 96.3, que está en este momento retransmitiendo o nos retransmite en diferido, como así también Radio Cristal de Rauch y Radio La Compañía de Tandil. Y bueno, como decíamos recién, a esta biblioteca inmensa, la Juan 23, una sobreviviente. Otra que crece silvestre, ¿no?
1: Sí.
0: ¿Algún saludo más, Silvio?
1: No, está bien. Después de última nos vamos a ir acordando.
0: Bueno, y como cada programa tenemos un artista que nos acompaña y el día de hoy es nada más y nada menos que...

0: Te lo que le pedí, ¿eh?
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0: Uy, la tenemos a Sandra Carolina, ya la vamos a estar saludando ahora en un ratito. Ya llegó Miss Sandra Carolina.

0: vamos a ir arrancando entonces la primera entrevista del día de hoy, y en nuestra comunidad nos vamos a la zona centro del Partido de la Costa. Centro, casi norte, diría. Creo que en, si no era segunda o tercera localidad más habitada del Partido de la Costa, estamos hablando de Santa Teresita. Y en este caso, una temática contemporánea, ¿no? Con el avance de la tecnología...
1: El abogado Raúl Barral, como vos mencionaste, es abogado e ingeniero informático.
0: Ahí va, justo
1: una
0: iba por ahí. Sí.
1: Media extraña, pero bueno, se da.
0: Justamente iba por ahí porque digo, en las nuevas eras donde la tecnología prima, el contacto con los adultos mayores y la implementación de esta tecnología que fue tan rápida, que fue tan veloz, y confiando en la buena fe, son estafados muchas veces por no tener el conocimiento adecuado. Y de esto nos va a estar hablando justamente...
1: Sí, nos va a estar hablando Raúl Barral.
0: Bueno.
1: Y no solamente de los jubilados, porque han estafado gente que no es jubilado, joven o con estas cuestiones. ¿Lo escuchamos?
2: Bueno, estamos dialogando con la localidad de Santa Teresita con el abogado Raúl Barral. Buenas tardes, ¿cómo te va, Raúl?
3: ¿Qué tal, Silvio? ¿Cómo te va?
2: Bien, muy bien. Bueno, nos hemos enterado que una de las preocupaciones que tenés vos como profesional son las estafas que se producen a gente de la comunidad y en particular a la gente mayor, digamos. ¿Nos podrías abundar un poco en el tema?
3: Sí, bueno, primero te quiero aclarar que me especializo en todo lo que es de estafas digitales y todo lo que es la parte de delitos informáticos. Tengo esa especialización. El tema de respecto del motivo por el cual tenemos esta charla era porque previamente yo te había comentado lo que estaba sucediendo con los jubilados. En gran mayoría están siéndole, vamos a decir, cercenado el derecho de tener su jubilación o pensión. Ya me han venido a ver en más de una oportunidad debido a que terceros les han generado un préstamo robándoles las identidades. Ajá. Eso ocurre en entidades financieras privadas y en entidades bancarias también, públicas y privadas. El cliente, que en realidad el viene a ser el jubilado, llega... se entera en el momento que no encuentra el dinero en su cuenta, o que de repente tiene un débito automático de una cuota, cuando realmente en más de una oportunidad no lo hizo. Eso está generado por terceros, que son los beneficiarios de este delito que cometen. Reciben, se hacen del dinero y le dejan la deuda al usuario, vamos a decir. Pero no solamente hay jubilados, hay

0: Perfecto. ¿Y cómo se instrumenta eso? ¿Y en qué territorio? ¿En el Partido de la Costa o es a nivel nacional?
1: El tema de los ciberdelitos y las ciberestafas son a nivel nacional. Los casos que yo te puedo, vamos a decir, que te puedo dar como experiencia son en la provincia de Buenos Aires, sin por supuesto dar ningún tipo de identificación alguna. Suelen hacerse de manera electrónica, se hacen de los datos de la víctima, automáticamente le generan un préstamo, ya sea por una billetera virtual o que se encuentra relacionada con alguna entidad financiera, y posteriormente también hay plataformas en las cuales hacen este tipo de operaciones, y vamos a decir, por publicidad engañosa, terminan adquiriendo algo que en realidad no quieren.
0: Ajá, como ayer.
1: No sé si estoy siendo claro.
0: Sí. El asunto es cómo se instrumenta eso y bueno, y qué hay que tener en cuenta como para no caer en la trampa.
1: Todos podemos caer en la trampa, todos. O sea, no hay una manera de, vamos a decir, la parte preventiva que tiene que tener uno es no dejar de consultar a un profesional al momento de que le sucede el hecho. Hacer la denuncia de manera inmediata y comunicarse con un profesional para asesorarse cómo seguir. Porque, vuelvo a repetir, estos temas no, al ser digitales, vos te enterás al momento que o haces uso de tu cuenta personal o te encontrás con una deuda generada, o de repente vas a solicitar un préstamo o vas a hacer una compra en algún comercio, ya sea por un crédito personal o con tu tarjeta de crédito, y por ahí la operación te sale rechazada por el incumplimiento de una deuda que no fue generada por el usuario. Y entonces, por supuesto, que esto también se somete a una investigación, ¿no? O sea, no es que todos, o sea, que todos son estafados. Hay muchos que por ahí pueden utilizar la picardía de generarlo y automáticamente después quererlo desistir. Pero bueno, ya eso se encarga la justicia de hacer las investigaciones pertinentes.
0: ¿La justicia de qué área?
1: Esto lo manejan normalmente la Fiscalía de los Delitos Informáticos.
0: ¿Y aquí en la zona dónde existe eso?
1: Tenemos una fiscalía en la ciudad de Dolores.
0: Perfecto. ¿Y cuáles son los pasos, suponete, cuando vos como profesional lo manejás a esto, cuáles son los pasos que deben darse a partir de que te llega la denuncia?
1: En realidad no te llega una denuncia. Vos te encontrás con la sorpresa o de que tenés un vamos a decir, un débito en tu cuenta, de manera automática. Y cuando vas a consultar por qué es el crédito, por qué es el débito, puede ser uno de los casos por el tema de un crédito que supuestamente dicen que el usuario lo sacó. Entonces, cuando la persona se hace del dato que le fue del faltante del dinero, ahí también se va a dar cuenta por qué motivo le falta. O sea, suponete, vos tenés tu cuenta personal, y si te encontrás con una cantidad de pesos inferior a la que vos tenés que tener, vas a consultar el motivo del porqué. Una cosa es que vos hayas pagado un servicio, que lo hiciste vos, y otra cosa es que te hayan generado una deuda. Porque en realidad vos lo que contrajiste fue una deuda, porque te simularon un préstamo, te hicieron un préstamo, y automáticamente vos vamos a decir, no recibiste ese capital, sino que ese capital los bajan en tu cuenta, normalmente los suelen transferir a otros lados y vos no te hiciste del dinero.
0: Esas llamadas que
1: Esa es
0: suelen.
1: la parte delict esa es la parte delictiva.
0: Esas llamadas que suele haber insistentemente de números raros o ¿cómo actúan con el desprevenido?
1: Lo primero que le tratan es de sacar toda la información que puedan, ya sean datos personales, suelen también decir que le van a enviar un mensaje por WhatsApp y le van a mandar un código, la gente acepta ese código, o sea, hay infinidades de formas de que se están generando, porque todo viene de una manera avasallante corriendo. O sea, la tecnología viene corriendo más rápido que la parte legal. Pero bueno, es un tema nuevo y para la gente, vamos a decir, que no está, ¿cómo te podría decir?, asociada a la tecnología, o que no tiene afinidad a la misma, o que no está en el detalle del día a día. Por eso digo que puede caer cualquiera, hasta nosotros mismos. Suele suceder, porque todos los días aparece algo nuevo.
0: ¿Qué es lo que más tiene que tener presente la gente, los jubilados o no jubilados, la gente común, al ocurrir cosas por el estilo? ¿De qué tiene que
1: El
0: desconfiar?
1: usuario lo primero que yo le asesoraría que haga es que se presente de manera inmediata en la entidad de donde supuestamente le dijeron que sacó un préstamo o que le haya generado que se encuentre con esa deuda, porque en definitiva uno le da un dinero pero contrae un compromiso de pago, que eso es lo que se le llama la deuda, ¿no? Bueno, inmediatamente presentarse y hacer la denuncia.
0: ¿Hacer la
1: Hacer
0: denuncia
1: la
0: ante
1: denuncia
0: dónde?
1: de lo que le sucedió.
0: ¿En la policía o dónde?
1: Sí, lo tiene que hacer una denuncia en la comisaría más cercana. Y ahí automáticamente hay que vuelvo a repetir, tendría que buscar de manera lo más rápida posible un profesional para que lo pueda defender de esto. Porque hay un sinnúmero de herramientas que el usuario desconoce. Y también es de manera aventurada hacer mención a cualquiera de las herramientas porque no todas son aplicables a cada cosa, a cada caso que suceda.
0: O sea, bueno, en principio ir al banco, lo segundo hacer la denuncia en la comisaría más cercana.
1: Sí, ojo, puede ser un banco como puede ser una financiera, ¿eh? Como puede ser, o sea, entidades privadas, vamos a decir, financieras, no, para no dar ningún nombre, pero pueden ser financieras locales, pueden ser financieras provinciales, pueden ser financiera nacional. O sea, y también existe este tipo de inconvenientes con distintas plataformas que son utilizadas para la compra de productos.
0: Perfecto.
1: Que
0: ¿Vos?
1: también te suministran, hay plataformas que te suministran la posibilidad de que vos saques un supuesto préstamo personal.
0: Bueno, Raúl Barral, vos además de abogado, sos informático, digamos así,
1: Ingeniero en sistemas, sí.
0: ingeniero en sistema, perfecto. Y ¿en qué, desde el punto de vista de la informática, favorece en algo el cambio de la clave que uno tiene, con cierta asiduidad o no?
1: entiendo la pregunta.
0: Suponete, bueno, yo tengo un banco.
1: ¿Puedo volver a repetir?
0: Sí, cómo no.
1: Sí.
0: Si favorece en algo el cambiar la clave que uno tiene para la cuenta de home banking de, con seguridad, ¿o no?
1: Bueno, normalmente las entidades bancarias, por un carácter preventivo a este tipo de cosas, suelen sugerir el cambio de su clave. Por ejemplo, vamos a un caso de los más rudimentarios actualmente, pero el que vos vayas a un cajero automático, en algún momento te va a decir que, vamos a decir, prescribió el tiempo de la clave que vos tenías puesta y te hace que vos pongas una nueva. Pero eso lo empezar es uno de los elementos que tienen, vamos a decir, las entidades para que poder darle la seguridad al usuario también, para que no quede siempre guardado el mismo.
0: ¿Vos un primer asesoramiento podés dar a los pasos a seguir antes de contratarte como abogado, digamos? ¿Eso lo podés hacer?
1: Sí, por supuesto. Sí, no hay ningún problema.
0: ¿No podrías darnos al público cómo comunicarse con vos, algún correo electrónico, algún Instagram?
1: Sí, cómo no. 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Tengo un sitio de internet que es estudiobarral.com.ar. 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
0: Bueno,
1: haremos una entrevista previa, y esa entrevista, por supuesto, va a ser una entrevista desde el punto de asesoramiento, que yo ya lo había hablado con vos previamente, es sin cargo.
0: Bueno. Bueno, Raúl Barral, abogado de Santa Teresita, un vecino de aquí del Partido de la Costa, muchísimas gracias por todas tus recomendaciones, tu ponerte al servicio de la comunidad, y bueno, será hasta cualquier momento, te estaremos llamando para otro tipo de entrevistas que favorezcan a la comunidad.
1: Contás conmigo para lo que sea en la parte informativa del área tecnológica, en todo lo que pueda ser útil, estoy a disposición.
0: Bueno,
1: no tengo nada más que contactarte conmigo.
0: Muy bien, gracias Raúl Barral, desde Argentina Comunidad Silvestre, muy agradecidos.
1: Bueno, muchísimas gracias por llamarme y tenerme en cuenta, y bueno, darle un saludo a toda la audiencia.
0: Muy bien, gracias, Raúl Barral.
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0: Bueno, seguimos entonces en Argentina Comunidad Silvestre. Bueno, Sandra, ¿cómo te va, Sandra?
1: ¿Qué tal? ¿Cómo están todos? ¿Qué decís?
0: ¿Qué son tus jóvenes? Muy bien. Nosotros tenemos algo para presentar ahora, ¿verdad?
1: Vamos a escuchar ahora al Sheikh Mohsen Ali. El Sheikh es el presidente de la comunidad islámica lahuita de la Argentina y también ha trabajado junto en otra de las mezquitas, que es la capital de la República Argentina, que es la que se llama, la conocida Mezquita de Flores, que es la mezquita al-Tawhid. El Sheikh es un hombre muy sabio, muy formado, que además de la actividad, digamos, religiosa, para hacer una categoría con los cristianos, es decir, el Islam no tiene separada la vida cotidiana de la vida espiritual, o sea, es obligación de todo musulmán involucrarse, digamos, en la realidad que lo circunda, ¿no? Un poco en la entrevista vamos a escuchar eso que dice, ¿no? Que la paz es fruto de la justicia y que nuestro deber es luchar por la justicia. Mohsen Ali tiene un programa de radio y además, bueno, hace de imán, digamos, de líder de las oraciones en la mezquita Tauhid, vuelvo a repetir. Un señor muy conocido, por lo menos entre los ámbitos religiosos, porque él preside el grupo de cristianos islámicos, de jóvenes cristianos islámicos, o sea, ha trabajado en muchos grupos de ecuménicos, digamos, ¿no? De unidad entre religiones monoteístas, por así decirlo.
0: ¿Lo escuchamos entonces?
1: Nos escuchamos.

0: Bueno, estamos dialogando en este momento con Sheikh Mohsen Ali. Muy buenas noches, ¿cómo te va?
1: Hola, buenas noches, querido hermano, a vos y a toda la audiencia. Que la paz de Dios esté con ustedes. Salamu alaikum.
0: Muy bien, muy bien. ¿Dónde naciste? ¿En qué lugar naciste?
1: Soy argentino, porteño, hijo de una tucumana y de un porteño. Nací en el año 1958 y soy nieto de una italiana proveniente de Génova y de un árabe sirio proveniente de las montañas, de una ciudad llamada Musiaf, en la cual hay un pueblo que se llama Deir Mama, el monasterio de la madre, el monasterio de la Virgen, y de ahí es originario mi abuelo, que vino en 1914 a la República Argentina. Soy tercera generación.
0: ¿Y dónde fueron a vivir con tus abuelos cuando vinieron?
1: Mis abuelos vinieron directamente a la capital a la capital federal, vivían cerca de lo que es la cancha de ferro, en el barrio de Caballito, al lado de la cancha vivían.
0: Sí.
1: Y después, se enteraron que en la provincia de Buenos Aires, en lo que hoy es Avenida Beiró y General Paz, del lado de la provincia, se estaba conformando un asentamiento donde había varios emigrantes, que habían llegado a la República Argentina de origen árabe sirio y musulmanes, porque la corriente migratoria árabe a la Argentina la dividimos en dos grandes grupos: la corriente árabe cristiana, que es la mayoritaria, dato que no está muy difundido ni muy conocido en nuestro país, hay más árabes cristianos que árabes musulmanes, y el
0: Mirá
1: resto de la corriente, claro, migratoria es la corriente árabe islámica. Y se asentaron en un barrio que se llama José Ingenieros, para que la gente se ubique cerca de la cancha de Almagro, en
0: sí.
1: la provincia de Buenos Aires. Allí tenemos una institución centenaria ya, prácticamente, sí, centenaria, y en la cual, bueno, celebramos todas nuestras actividades, ¿no? Nuestros ritos, nuestras festividades, nuestros duelos, todo lo hacemos ahí en esa casa comunitaria que tenemos.
0: Ajá. ¿En qué barrio repetí? Me disculpa, me perdí.
1: El barrio se llama José Ingenieros, está a 4 o 5 cuadras de Avenida Beiró y General Paz, del lado de
0: Ajá.
1: la provincia.
0: Sí, perfecto, perfecto, perfecto. ¿Y por dónde has estudiado? ¿Qué has hecho en tu vida hasta llegar a ser Sheikh? Que ahora te voy a preguntar.
1: Bueno, perfecto. Bueno, yo soy hijo de la educación pública, ¿no? Fui al colegio, al mejor colegio que había en la escuela primaria, el mejor, que era el que más cerca que estaba de la casa. Porque la educación pública tenía eso de bueno, el mejor colegio era el que más cerca estaba de casa, la Escuela Simón Bolívar. Luego estudié en las Escuelas Técnicas Regio. Y bueno, después en mi adolescencia, yo te dije que soy hijo de un argentino porteño, una argentina tucumana, nieto de una italiana que aceptó el Islam, comprendió el Islam, se hizo musulmana, y nieto de un árabe que era mi abuelo, que vino muy jovencito, casi adolescente, pero que traía consigo una vida espiritual riquísima y una vocación de docencia, de enseñar, de ser, de promulgar, que me la contagió y yo tuve la bendición de nacer en la casa de él y vivir toda mi infancia hasta mi adolescencia en la casa de él. Entonces, bueno, me impregnó todo el amor que tenía por el conocimiento, por la teología, por la filosofía, por el Sagrado Corán, y empecé a dirigir el rumbo de mi vida hacia ese horizonte, y después con el correr de los tiempos empecé a estudiar con maestros particulares de la fe, pude viajar a la República Islámica del Irán en 16 oportunidades ya, gracias a Dios, pude peregrinar 3 veces a la Santa Ciudad de Meca, pude volver al país de mi abuelo en 5 oportunidades, es decir, bueno, y hemos completado estudios y en 1998 me otorgan el título de Sheikh, que es un sacerdote, ¿no? Sheikh, literalmente quiere decir hombre anciano y por lo tanto sabio. Hace 1500 años atrás, 2000 años atrás, bueno, el que más sabía era el que más había vivido, el que más experiencia tenían. Entonces, cuando pasaba algo, iban y le preguntaban a él, ¿qué podemos hacer? Y bueno, con el tiempo, la palabra sheikh, y por ende, hombre, guiar o tener un poco de sabiduría, en el argot religioso fue quedando restringido para aquellas personas que eran sabias en teología en el entendimiento del Islam y la interpretación del Corán.
0: Perfecto, yo justo te iba a preguntar qué implicaba la palabra Sheikh, qué significaba. Claro, así que bueno.
1: Exactamente, ¿sabes qué? Me faltó decir esto. Es exactamente el equivalente a la palabra presbítero.
0: Ajá, sí. Sí,
1: Cuando la
0: perfecto.
1: Biblia leemos y le preguntaron a los ancianos de Israel, esos ancianos eran sheikhs, por ejemplo. Un presbítero es el equivalente a un sheikh en el cristianismo.
0: Ajá. Yo, por según lo que tengo entendido, existen dos grandes líneas, así, no sé si se denomina línea, uno los sunitas y otro los chiitas, ¿verdad? ¿O me equivoco?
1: Exactamente, el Islam, no se equivoca, el Islam es bastante heterogéneo, hay un montón de escuelas de pensamiento, de interpretación jurídica, y se divide en dos grandes bloques, lo que se denomina el Islam sunnita, que es la mayoría de los componentes en el número de personas que lo observan y lo practican en el mundo islámico, y luego tenemos el segundo bloque, que es minoritario, pero que hoy cobra una importancia y una relevancia impresionante, que es el chiismo. Yo estoy dentro del chiismo, gracias a Dios.
0: Y vos mencionaste que estuviste unas cuantas veces, no me acuerdo si dijiste 16 o 15 o 18, no me acuerdo, en Irán. Perfecto. Y la Meca, ¿en qué ciudad se encuentra?
1: Irán es un país, es el cuarto o quinto país en número en cantidad de musulmanes y tiene dos particularidades. Una de ellas que no es árabe, son persas. Sí, no son árabes. Otro dato importante antes de completar la respuesta es que los árabes conforman solo el 18% del Islam. La gente en el imaginario colectivo piensan que el Islam es una religión de árabes nada más, y como te decía, la corriente migratoria en Argentina de árabes de Siria y de Líbano, que son mayoritariamente cristianos, y los árabes conforman solamente el 18% del Islam. La ciudad de La Meca es la ciudad en la que cual fue revelada el Corán por parte de Dios, la primera vez que viene el arcángel Gabriel a traer los primeros párrafos, versículos del Corán. Ocurre en La Meca en el año 650 más o menos de la era cristiana, y allí está el primer templo construido por el hombre, por Adán, nuestro padre en común, Adán, quien por orden de Dios construye un templo para adorar a Dios, que lo llama Kaaba, de ahí viene la palabra cubo, ¿sí? Una especie de rectángulo que hay, donde lo construyeron para adorar a Dios en ese primer templo que conoció la humanidad. Y Irán no son árabes y están del otro lado del Golfo, ¿sí? Y son persas. Y la otra particularidad que tenía Irán es que, amén de tener una civilización milenaria mucho más antigua que la civilización árabe, por ejemplo, de La Meca, tienen otro idioma, otra cultura y son en su inmensa mayoría musulmanes chiitas, no árabes.
0: Perfecto, sí, muy bien. ¿Cuál es la principal característica que tiene el gobierno de Irán?
1: El gobierno de Irán tiene varias características que lo singularizan. En primer lugar, yo agradezco la expresión de gobierno en vez de régimen, porque hoy la propaganda internacional, porque hay toda una campaña de desprestigio hacia el Islam y a la República Islámica y a lo que representa, que denominan al gobierno iraní como un régimen. Y lo que tenemos ahí verdaderamente es un gobierno de hombres piadosos. Cuando decimos piadosos, hay que aplicarles toda en su máxima extensión el significado de la palabra piedad. Es un gobierno erigido para tratar de cumplir con los mandamientos de Dios y llevar a los pueblos no solamente la palabra de Dios, sino la acción, la justicia social, la justicia entre las personas, el derecho a no ser oprimido, el derecho a ser educado, el derecho a ser protegido por parte de las autoridades y de extender ese derecho hacia el resto de la creación, sean estos países, fronterizos o no, o personas o grupos humanos. Irán ha demostrado hoy que la dignidad humana todavía está firme, está presente. Datos y cosas que no nos dicen de la República del Islam mientras estuvo gobernada por el Shah de Persia, un rey que se denominó Rey de Reyes, fíjate vos.
0: Sí.
1: Y que un hombre que sometía al pueblo a terribles vejámenes, de hecho bajo su gobierno, la dinastía Pahlaví, el 65% de la población iraní era analfabeta. No tenían caminos, no tenían gas, electricidad, no había agua corriente, agua potable. Era realmente el gobierno y para el beneficio de una clase, de una casta, vamos a decir así, que está tan de moda hoy la palabra, en detrimento del resto del pueblo. Llega la revolución islámica del Irán, una revolución islámica bendita, que termina con todo eso. Recordemos que el Shah había sido puesto ahí como rey de Persia para gobernar porque Irán tiene las mayores reservas de petróleo de su zona geográfica y tenía prebenda. En realidad los que gobernaban eran la British Petroleum, Exxon,
0: los ingleses, los ingleses,
1: por supuesto, el imperio, lo que conocemos como el imperio, ¿no es cierto? Así como habían ocupado la China, bueno, Irán no pudieron ocuparla plenamente, entonces gobernaban a través de pactos comerciales y políticos, y el pueblo era el que sufría y pagaba las consecuencias. La República Islámica del Irán borra de un plumazo todo eso, destituye al Shah, restablece las leyes nacionalistas y las leyes constitucionales y las leyes coránicas que ordenan al musulmán ser enemigo del tirano y defensor del oprimido, ordenan el bien, la equidad, la justicia, la convivencia, la paz, la práctica de la vida pacífica. De hecho, el Islam prohíbe una cosa que nos da risa, es decir, que la acusación de Israel y de Norteamérica, que dicen Irán tiene armas nucleares, el Islam las prohíbe, de haber querido tenerlas con el desarrollo tecnológico y científico que tiene hoy la República Islámica de Irán, las hubieran desarrollado, no hubieran podido impedirlo que las desarrollen. Y si el Islam fuera lo que ellos dicen que es, o la República Islámica de Irán fuese lo que Israel dice que es, tal vez hasta ya hubieran tirado la bomba atómica y estaríamos hablando de otra cosa.
0: Claro. Bueno, estamos dialogando con Sheikh Mohsed Ali. ¿Podríamos hacer un breve paréntesis y seguimos, puede ser?
1: Sí, no hay ningún inconveniente.

0: Bueno, algunas informaciones que compartimos antes de ir al corte. Tenemos un flyer que dice: defendamos la patria, decimos no al proyecto de la ley de inviolabilidad de la propiedad privada. Nos organizamos como vecinos y vecinas para sumar nuestras voces y mostrar nuestra oposición a un proyecto de ley que solo tiene como objetivo desintegrarnos como nación, un proyecto de ley que atenta contra nuestro territorio y la soberanía. ¿De qué se trata este proyecto y por qué nos afecta? Extranjerización de la tierra, elimina los límites para la venta de tierras naturales a capitales extranjeros y o otros estados nacionales, poniendo en riesgo nuestros recursos naturales y soberanía territorial. Peligro ambiental, ley de fuego, levanta las restricciones que impiden el negocio inmobiliario sobre tierras quemadas, incentivando la especulación financiera en nuestra zona de reserva. Impacto en el hábitat y bienvenida, agiliza el desalojo y limita la capacidad del Estado y del municipio para planificar el uso del suelo, disponer de expropiaciones express al acceso de la vivienda y la obra pública comunitaria. Como ciudadanos argentinos y en ejercicio de nuestros derechos constitucionales, neguemos la aprobación a la venta o cesión de las propiedades nacionales físicas y no físicas a extranjero. Cuando la patria está en peligro, solo resta defenderla. Bueno, todos y todas al monumento a San Martín el 6 de agosto de 2026 a las 17 horas en Mar de Ajó. Repetimos, este 6 de agosto, 17 horas en Mar de Ajó, en el monumento San Martín, lugar que se ha convertido emblemático para este tipo de reclamos, donde la comunidad se junta justamente. Y como ciudadanos argentinos y en ejercicio de nuestros derechos constitucionales, neguemos la aprobación a la venta o cesión de las propiedades nacionales físicas y no físicas a extranjero. Cuando la patria está en peligro, solo resta defenderla.
1: Ese día es que se produce una sesión del Senado, ¿verdad? ¿De diputados?
2: Bueno,
1: lo que nosotros no podemos, o mucha gente no va a poder ir a Buenos Aires, sería importantísimo poder ir allá. También tenemos que decir presente aquí en el Partido de la Costa, en la quinta sección electoral. Y bueno, y de eso se trata. Me parece que es importantísimo el movilizarnos, el participar, de cualquier forma, así sea poniendo en los negocios un cartelito que diga neguemos la aprobación o cosa por el estilo, pero todos tenemos que participar.
2: Sí, yo creo que sí, que esto es muy trascendente. La verdad que es una ley de desintegración nacional, definitivamente.
1: Sí, ayer hablando con algunos vecinos del Partido de la Costa con distinta responsabilidad, nos recordábamos lo que había pasado con Yugoslavia. Yugoslavia es un país desintegrado, que sí. Hoy ni se conocen los nombres, porque son nombres... Nos damos cuenta cuando llega el Mundial de Fútbol o algún campeonato europeo que aparecen...
2: Montenegrino, Bosnia, Herzegovina, cosas.
1: Y bueno, eran todos miembros de Yugoslavia. Los propósitos de capital financiero internacional, de los intereses transnacionales, son precisamente que fragmentar este país y dividirlo entre las potencias, digamos, los intereses económicos.
2: Exactamente.

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1: Es la hora 15, 59 minutos.
2: Temperatura 11 grados. Humedad 73%.

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0: Para terminar el tema de la marcha convocada para el 6 de agosto en Capital Federal y que en el Partido de la Costa se va a desarrollar también, vamos a escuchar unas breves palabras de la compañera Sandra Carlino.
1: El 6 de agosto va a haber, se está organizando una gran movilización para oponerse a la aprobación del proyecto de ley de inviolabilidad de la propiedad privada que ha propuesto el gobierno. ¿Por qué es tan importante que esto no ocurra? Porque ya han pasado el decreto 70, el RIGI, se está preparando el super RIGI, porque básicamente esto ya es como fue la ley de glaciares, ¿sí? La ley de glaciares no era por los glaciares, sino porque, volvemos a plantear el tema, los glaciares son el nacimiento de los ríos y del agua que luego todos tomamos. ¿Sí? ¿De dónde vamos a sacar agua si no? Pasó la ley de glaciares que permite que cualquiera pueda explotar en la naciente de los ríos una explotación minera, ¿no? Con el consecuente desastre ecológico y sanitario que va a ocasionar. Esta ley es profundamente desintegradora de la República Argentina, porque en principio nosotros teníamos una ley de tierras, y yo quiero recordarles que se sancionó en 2011, donde la oposición de ese momento, ¿no?, que hoy va a votar a favor, jodía con que está toda la ley, toda la Argentina se estaba extranjerizando, bla, bla, bla. Bueno, el gobierno de ese momento, de Cristina, hizo un registro de todos, de la propiedad, el catastro, digamos, la propiedad de todas las tierras argentinas, y nos dijo que un 7% de la República Argentina estaba en manos de sociedades extranjeras y o extranjeros individuales, ¿sí? En esa ley se puso un 15% como tope a la extranjerización, y también en esa ley de tierras se armó un artículo con respecto a que no podían los extranjeros comprar en zonas de frontera o estratégicas para la República Argentina o en nacientes de ríos, cauces, etcétera, etcétera. Protegiendo estas cuestiones de recursos estratégicos de la Argentina. Y además de la seguridad nacional, por supuesto el tema de la extranjerización en zona de frontera es un tema, ¿no? Muy bien, esto es lo que quiere derogar, pero esto viene con un paquete mayor, porque esto viene de la mano de lo que va a ser luego el Super RIGI, por eso se llama inviolabilidad de la propiedad privada, porque no se les va a exigir ni impuesto, se les va a dar una exención de ganancias, nada. O sea, por 30 años van a ser un Estado dentro de otro Estado, básicamente. ¿Por qué esto es tan tremendo? Ustedes imaginen que Benetton, que es el principal terrateniente de la Argentina, Benetton tiene en el sur 20.000 hectáreas en la división catastral de la República Argentina es un lote. ¿Ustedes imaginan un municipio chico donde el principal terrateniente es un extranjero? Tiene serios problemas. Primero el tema impositivo, ¿no? O sea, el tipo como paga es el mayor pagante de tasas municipales, puede imponer todo. Yo que trabajé en el SENASA durante 12 años, incluso tuvimos problemas porque muchos de estos terratenientes extranjeros que pretendían tener, de hecho, Lewis tiene en el Sur aeropuerto propio. ¿Qué significa tener aeropuerto propio? Que toda la fuerza argentina, porque un aeropuerto no es solamente que venga un avión, tiene que estar SENASA, tiene que estar seguridad de frontera, tiene que estar la policía aeronáutica, tiene que haber protección, porque imagínense que esos aeropuertos hay que ponerle toda el dispositivo gubernamental para controlar las entradas y salidas, con lo cual es un enorme gasto para los gobiernos, muy difícil de controlar qué es lo que está pasando. Por lo tanto, cuando ellos pedían autorización, nosotros decíamos que no, porque la verdad que no puede ser que pongamos aeropuerto para que venga y baje una familia solamente, en principio, ¿no? Luego, ustedes puedan pensar qué cosas pueden haber en esos aeropuertos que no son, que son privados directamente, pero sí el Estado tiene que poner un dispositivo. Por lo tanto, produce una enorme presión en los gobiernos. O sea, vamos a la balcanización, ¿por qué les digo? Porque un poco lo que hablamos de esto de que el dominio de los recursos naturales y muchas otras cosas están en manos de las provincias, lo que está haciendo el gobierno, así como hizo con la ley de glaciares, que dijo, bueno, si los estados provinciales quieren poner normas de mayor exigencia, que pueden hacerlo, así que los estados provinciales pueden o no ajustar sus legislaciones para poner más restricciones en los glaciares que están sobre sus territorios. Con esta ley es lo mismo, les dice a los gobiernos, dice, bueno, ustedes si les parece pongan legislación más restrictiva, pero a nivel nacional se puede, o sea, no hay límite para la compra de tierras por manos extranjeras, cosa que está pasando, por ejemplo, en Misiones tienen casi el 60% ya extranjerizado de manos de las empresas forestales, porque también las empresas compran. Es un tema realmente tremendo, o sea, cada una de las provincias va a hacer lo que quiera, con lo cual ya no tenemos una nación argentina, tenemos un montón de pequeños estados que cada uno se va a manejar como le venga en gana al gobernador de turno. Y vuelvo a repetir, vamos hacia la desintegración argentina. Es muy importante que esta ley no pase. Esperemos que sea multitudinaria la marcha y que en cada pueblo haya también una marcha y que podamos mostrar nuestro repudio a esta locura a la que nos quiere llevar nuestro gobierno. De eso quería hablar, ¿no? No es menor esto, ¿no? No quiero abundar más porque ya hay muchísimo que uno puede mirar y enterarse de estos proyectos de desintegración nacional que el gobierno del presidente Milei tiene como objetivo gubernamental.

Bueno, quería hacer una aclaración con respecto a Benetton como terrateniente. Benetton en Argentina tiene 900.000 hectáreas. Yo porque estaba pensando en el municipio, donde sí tiene 20.000 todas juntitas. Por eso ustedes entren, googleenlo, y van a ver que Benetton tiene estancias en Buenos Aires, en Río Negro, en Chubut y Santa Cruz. Y cuando ustedes lo ven en el mapa, son todas colindantes, o sea que tienen 900.000 hectáreas tipo franja. Entonces eso le da una potencia enorme desde el punto de vista político. Imaginen ustedes, para esos pequeños municipios de 300, 500 habitantes, tener un tipo de empresas de estas en su territorio, ¿no? Eso quería aclarar.

0: tardes. Bueno, estamos aquí con Carlos Rodríguez, cabo primero de la Asociación Bomberos Voluntarios de San Clemente del Tuyú, que además está a cargo de prensa y difusión, ¿no?, de la asociación. ¿Qué tal? ¿Cómo estás, Carlos?
1: ¿Cómo andás? Buenos días. Acá estamos, sí. Un gusto estar acá con ustedes y estoy predispuesto a responder las preguntas.
0: Bueno, muchas gracias. Bueno, estamos acá en Comunidad Silvestre por Radio OMS. Y una de las cosas que te quería preguntar, a ver, ¿qué es ser bombero voluntario? Carlos, contanos.
1: Bomberos voluntarios es ser, ¿cómo te puedo decir? Él nace, ¿sí? No, esto uno lo siente el voluntariado, siente las ganas de ayudar a otro, siente que puede colaborar con algo más, siempre está predispuesto, ¿sí? Ese es el ser de bombero voluntario. Ante un llamado, ante una emergencia, estar para el otro, estar para la familia.
0: Bueno, ¿y cómo uno, esta asociación civil, porque cuál es la diferencia entre lo que hablábamos un poquito antes de las fuerzas, de una asociación de bomberos voluntarios, cuáles son las competencias, cómo se ingresa, etcétera, etcétera, a la diferencia de lo que son ya parte de una carrera más que tenga que ver con las Fuerzas Armadas, con la policía?
1: Sí, te explico. Tenemos las diferencias entre lo que es bombero voluntario, ponele acá en San Clemente. Tenemos lo que es la parte de cadetes, ¿sí? Es una escuelita de chicos de 12 a 18 años, ¿sí? Donde ellos se estudian y se capacitan y aprenden lo que es la carrera del bombero, ¿sí? Cuando cumplen 18 años, ellos rinden un examen y pasan a ser parte del cuerpo activo de bomberos voluntarios. Eso es por un lado. Después tenés el que quiere ingresar al cuartel de bombero voluntario, pueda ingresar todos los años a ver si está abierta la inscripción a lo que es la carrera de aspirante a bombero, donde se estudia casi un año completo. Hoy cambió, en esta época, ahora hay un manual que te lo da la Federación Bonaerense, donde ellos tienen que seguir a régimen la carrera que ellos te dan, ¿viste?
0: Claro, los contenidos.
1: Ahora lo da Federación, no es como antes que capaz los contenidos los formaba el cuartel y los pasaba.
0: Ahora, la Federación es la suma de todos los cuarteles de bomberos voluntarios de toda la provincia.
1: Exacto.
0: En este caso, de la provincia. Y hay a nivel nacional también.
1: A nivel nacional, tenés varias federaciones. Perfecto. Y nosotros en este caso pertenecemos a la Federación 2 de Junio. ¿Sí? No, está la Fede, perdón. Nosotros pertenecemos a la Federación Bonaerense. Y después tenés la Federación 2 de Junio, tenés más, tenés la Federación de Córdoba y otras federaciones. Un ejemplo. Sí.
0: Y la pregunta es esta, ¿y cómo se sostiene la asociación voluntarios? ¿Y por qué hay bomberos voluntarios y no se encarga realmente las fuerzas de dar este servicio, digamos?
1: La asociación de bomberos voluntarios se sostiene a través de, nosotros cobramos dos subsidios, uno nacional y uno provincial, ¿sí? Que eso ayuda un poco a lo que es el mantenimiento edilicio de las unidades. Pero después esto tiene que sostenerse con la comunidad, ¿viste? Por eso nosotros vas a ver que hacemos varias rifas, hacemos eventos, porque esto es un cuartel grande donde los camiones necesitan combustible, a veces se sale todos los días, los bomberos se tienen que capacitar y a veces hay que viajar. Entonces, a veces la plata no alcanza. Entonces, son gastos muy grandes que enfrentan cada cuartel de bombero voluntario, donde cada cuartel tiene su comisión directiva, que es la encargada de juntar fondos para este cuartel.
0: Ah,
1: a diferencia de bombero policía, sí, que ellos son funcionarios públicos y reciben un sueldo, sí, por su trabajo. Nosotros no, nosotros somos totalmente voluntarios.
0: Entonces, los bomberos voluntarios no reciben sueldo.
1: No, no recibimos sueldo.
0: Los subsidios son para la institución, mantener mantenimiento.
1: Exacto, para el mantenimiento edilicio, las unidades, el cuartel, todo lo que es edilicio, ¿viste?
0: Y una preguntita, ¿cuáles son las competencias de bomberos voluntarios? ¿Qué cosas hacen?
1: Con respecto a las competencias de bomberos voluntarios, en lo que es

0: El nivel, digamos, de capacitación es lo mismo. Dentro de bomberos voluntarios tenés especializaciones, ¿sí? Donde nosotros año a año nos capacitamos en distintas temáticas. Qué sé yo, tenés cursos de incendio estructural, cursos de incendios forestales, tenés materiales peligrosos, tenés rescate acuático, rescate lo que es altura. Incendios en, digamos, en espacios o estructuras colapsadas, ¿sí? Como viajaron nuestros colegas de Santa Teresita, no sé si ha visto en las noticias, con el tema de la crisis que hubo en Venezuela, viajaron un grupo se llama el grupo K9, que van con rescate con perros,
1: Mira,
0: viajaron a colaborar con el tema del desastre que pasó en Venezuela.
1: el terremoto, pero eso es interesante. No solo apagan incendios, sino que también colaboran con lo que sería defensa civil, es decir, ante catástrofes, inundaciones, no sé, derrumbes, terremotos, o sea, el problema del agua, como estás diciendo, si
0: Sí,
1: los bomberos también hacen rescate en el agua, o sea, que
0: correcto.
1: no solamente lo que uno asociaría al bombero con la bomba, digamos, ¿no?
0: Exacto, correcto.
1: Con el agua.
0: Nosotros actualmente acá en el cuartel tenemos dos grupos. Tenemos un grupo, hemos estado en formación de un grupo de rescate acuático y un grupo del rescate en altura. ¿Sí? Y esas son nuestras especialidades dentro de lo que tenemos hoy en día. Estamos especializando, digamos, en grupos acá en el cuartel. A su vez, de contenido, el bombero tiene que aprender todo, ¿sí? Tiene que trabajar tanto en altura como en espacios confinados, trabajar con incendios, lo que es todo, primeros auxilios, atención primaria. Es lo mismo que trabajaría las fuerzas policiales. Ellos a su vez tienen ramas. La policía se especializa, vas a ver que la policía está separada ya directamente.
1: Sí.
0: Vas a ver que tenés bomberos que se dedican solo a de la policía, que se dedican a incendios. Tenés otra rama de bomberos que van a ser brigadistas forestales, que solo van a incendios forestales. Y después tenés brigada de explosivos, ¿sí? Brigada también de K9 o brigadas también de lo que es materiales peligrosos.
1: Es interesante, ¿verdad? Bueno, y una preguntita, porque nosotros hemos visto ahora cuando empezó el invierno tan fuerte, que han empezado otra vez los incendios domésticos, que eso, digamos, quizá para las otras tareas ya los conocemos, los incendios de pastizales o de, vamos a decir, bosques, bueno, son bosques de plantaciones de árboles, digamos, ya los hemos visto, bueno, y otras cuestiones. Pero sí me gustaría dos cosas. Una, primero que nos enseñes a distinguir las sirenas. La cantidad de sirenas, que no es lo mismo, uno escucha la sirena de bombero y quiere decir algo, que es una, que es dos, que es cuatro, ¿no? Una cosa así. Y el otro tema es, ¿qué prevenciones deberíamos tener las personas para tratar de minimizar el riesgo de incendio en la casa, ¿no?
0: Bueno, con respecto a la sirena va a tocar por dos motivos, ¿sí? Va a tocar por lo que es incendio estructural, ¿sí? Un incendio de vivienda, y siempre van a ser tres toques. Sí, vas a escuchar tres toques de sirena. Y también va a ser por accidente, que son por las condiciones que se necesita de gravedad que asistan personas para asistir a una salida rápida. Entonces, le da la gravedad al servicio. Normalmente nosotros tenemos una aplicación, cada bombero tiene una aplicación en el celular, donde se activa la emergencia y nos llega una notificación a nuestro celular. Si es un incendio de pastizal, nos va a saltar en el celular. Si es un servicio menor, nos va a saltar en el celular. Y si es un incendio estructural, nos va a saltar en el celular y se va a levantar sirena. ¿Sí?
1: O sea,
0: Porque
1: cuando es
0: capaz
1: grave ya uno escucha la sirena,
0: uno va a
1: digamos.
0: escuchar la sirena, porque capaz uno no va a tener el celular encima o no va a tener señal, a veces dónde está, y puede llegar a escuchar la sirena y puede llegar a asistir más rápido al cuartel.
1: Muy bien, entonces siempre son tres toques,
0: Van a ser tres
1: o
0: toques.
1: sea, ya cuando es un poquito más serio ya suena la sirena, o sea que
0: Exacto.
1: esa sensación cuando empieza a sonar.
0: Va a sonar por accidente, ¿sí? Y por incendio de vivienda, o
1: Claro.
0: incendio estructural o un vehicular que se prenda fuego.
1: Y contame, ¿cuáles son las causas entonces de incendios en los domicilios que hemos visto tanto de este invierno?
0: Como todo invierno, ante la necesidad de lo que pasa con el tema de las calefacciones, ¿sí? La gente últimamente no viene tomando los recaudos. Por ejemplo, en estufas a hogares, la gente pone a secar ropa delante del hogar y descuidan eso. Entonces ponen el tender delante de una chispa, propaga el incendio y agarra la ropa.
1: No, y además la ropa tiene mucha nylon
0: O
1: ahora, ¿viste? Entonces
0: sí,
1: rápidamente
0: o el tema de salamandras que no hacen bien lo que es la aislación térmica al tiraje de la cañería y termina agarrando, que ha pasado hace poquito, y termina agarrando el machimbre del techo.
1: agarran.
0: También puede ser también hemos tenido incendio por calefacción eléctrica, estufas a velas o caloventores, donde a veces por animales, por ejemplo un gato y eso, choca con el artefacto, volteándolo y generando que este artefacto tenga que ponerle arriba de un colchón, una silla, y termine prendiendo fuego el colchón o el material.
1: Claro, o sea que hay que tener muchos recaudos con, primero, dejar lejos de cualquier cosa que pueda
0: Exacto, que
1: tomar.
0: pueda llegar a propagar incendio. Y después,
1: Y mirar bien que.
0: si tenés mascotas y tenés que salir, apagar la calefacción, apagar las estufas, apagar los caloventores, no dejes nada prendido. Si tenés el hogar, trata de que poner la red, un mallado que llevan los hogares, se hace para el tema de la propagación de las
1: Sí.
0: chispas, y con el tema de salamandras. Tener bien hecha la aislación, ¿sí? Si tienen techo de machimbre, que hagan con respectiva la aislación, ¿viste? Para que no propague la temperatura al techo y se pueda llegar a generar un incendio.
1: Bueno, vamos a tener en cuenta estos consejos y bueno, y vamos a seguir ahora con Argentina. Comunidad Silvestre, y te agradecemos muchísimo, Carlos. Seguramente vendremos en otro momento, o si ustedes quieren comunicar algo, ya tienen nuestros teléfonos, nos pueden llamar. Muchísimas
0: Buenísimo.
1: gracias.
0: No, gracias a vos, que
1: Hasta
0: tengas
1: luego.

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0: entonces en Argentina, Comunidad Silvestre. Desde San Clemente, desde las instalaciones de OM Radio 97.1, en las instalaciones de la Biblioteca Juan 23. Bueno, y precisamente estamos con dos miembros de la Biblioteca Juan 23, aquí presentes en vivo en el estudio, y ellos son Diana. ¿Cómo te va? ¿Cómo andás?
1: Buenas, ¿cómo vas, Julio?
0: Bueno, y Bea. Bea Canoura.
2: Así es. Hola, Silvio, Rolo y toda la audiencia.
0: Bien. Ustedes tienen una actividad por desarrollar en escasísimos días, ¿no?
2: Así es.
1: Sí, sí. Ahora, este sábado, 1 de agosto, vamos a hacer por primera vez acá en la biblioteca, sí, este año, la olla popular, que es una olla que venimos haciendo en San Bernardo, en realidad, que se llama Ollita Corazón del Tuyú. Que allá, bueno, como digo, ya hicimos tres veces a fin de mes, el último sábado de cada mes. Y acá en la biblioteca vamos a empezar a hacerlo el primer sábado de cada mes, en la medida en la que podamos ir sosteniéndolo para poder llevar un plato de comida caliente a quien lo necesite, y que somos nosotros, ¿no? Como quienes necesitamos también este espacio de compartir alimento. Nuestro lema es, si nos organizamos, comemos todos, porque bueno, es un poco eso, ¿no? Como compartir el momento de comida, compartir el momento de cocinar y compartir el alimento, que es lo primordial.
0: Vea, ¿y cómo fue que, cómo consiguen los alimentos y la cocción y todo esto?
2: Bueno, sí, yo quiero decir que en la biblioteca, en nuestro anterior domicilio, ya habíamos hecho el año pasado y el anterior esto, que nace por la necesidad clara de lo que está necesitando hoy, obviamente, nuestro pueblo. Y lo que estamos haciendo en este momento, al unirnos con la ollita del Tuyú, destinar distintos lugares de acopio de donaciones. Uno, por supuesto, es aquí en la biblioteca. La biblioteca actualmente, y desde hace muy poco tiempo, nos hemos mudado a la Avenida Naval y calle 29 de San Clemente del Tuyú, de lunes a viernes de 15 a 19 se puede traer las donaciones. Pero también hay tres domicilios más a donde se pueden llevar las donaciones para quien no, le quede lejos o no pueda llegarse hasta aquí. Uno de los domicilios, ¿los doy? ¿Te parece?
0: Sí, claro, claro.
2: Bueno, pero entonces que la gente vaya agarrando el lapicito y la hoja, porque si no, en la memoria esto se va.
0: Claro.
2: Ya, si ya tienen agarrado el lapicito, les cuento. Calle 44, 1665. Ese es un lugar. 44.665 en San Clemente, calle 9, 2802 en San Clemente, y calle 50, 930 por la mañana solamente, también en San Clemente del Tuyú. Estos domicilios recepcionan donaciones para la ollita del sábado 1 de agosto. Si buscan en las redes, toda esta información la van a encontrar en el Instagram Olla Corazón del Tuyú, todo junto. Olla Corazón del Tuyú, todo junto, sería en el Instagram. Bueno, y lo que nos ayudaría que nos acerquen es, por ejemplo, arroz, lentejas, arvejas, o sea, como se dicen a estos granos, legumbres. Arroz, legumbres, botellas o cajitas de salsa, aceite, condimentos varios, y bueno, de verdulería, cebolla, morrón, ajo, papa, calabaza, zanahoria, zapallito, porque se va a hacer un guiso sin carne, para que, y estén incluidos también las personas veganas. Pero también, pueden donar.
3: No se escuchó, decirlo de olla, es importante.
1: La idea de la olla es que se pueda incluir a la mayor cantidad de gente posible, por lo tanto es una olla vegana y apto celíaco. Por eso se hace con arroz y no con fideos. Para que sea sin tac, vegano y todo lo máximo que podamos abarcar. también pueden hacer donaciones al alias para comprar cosas varias que vayan faltando, que no alcancemos con las donaciones. El alias es vaca.tiempo.nieta.
0: Vaca.tiempo.nieta. Muy bien, muy bien. ¿Y los destinatarios de esta comida, de esta olla popular? Ya los tienen individualizados, invitan a que vengan, los van a ir a entregar a la casa. ¿Cómo es la idea?
2: Bueno, la idea que estamos desarrollando es la impresión de volantes y afiches para distribuir en este, nuestro nuevo barrio, más los comercios de los alrededores. La invitación es o a donar y sumarse a la cocción, como un trabajo comunitario, colectivo. El día sábado, a partir de las 8 de la mañana, vamos a empezar a trabajar aquí para estar 12 y media ya con la comida lista. Y los que vienen y quieran compartir, se quedan. Y los que quieran venir con su recipiente, claro, y llevarse para su barrio, bien. Nuestra idea es, obviamente, compartir con nuestros nuevos vecinos, pero también con toda la comunidad de San Clemente del Tuyú, y lo estamos difundiendo gracias a los medios como ustedes en distintos espacios radiales y televisivos, además de volver al formato volantito de papel, que también sirve un montón. Así que la convocatoria es: vení, ayúdanos, o vení, retira tu comida, o vení y compartamos la comida. Pero también vamos a hacer una gratiferia, que esto normalmente no es algo que circule demasiado, este concepto de gratiferia. Este concepto tiene que ver con que podés traer cualquier cosa que quieras desprenderte, no solo ropa, calzado, bolsos, no sé, lo que sea, pañoleta, cosas que tienen que ver con la vestimenta, no solamente, sino también cualquier objeto que tengas en tu casa y que ya no lo quieras. Y el concepto es: podés venir con de todo y no llevarte nada, o venir con nada y llevarte lo que necesites. No es un trueque, porque el concepto de gratiferia tiene que ver con que, digamos, la idea de para todos, todos, bueno, y que no circule ni el dinero ni ningún tipo de bono de intercambio.
0: Muy bien, muy bien.
1: Y respecto a la gratiferia, obviamente la prioridad ahora en invierno es el abrigo, y siempre vamos a priorizar el tema de la vestimenta y poder sobrevivir al frío. Pero también esto que decías, como incluso juguetes para los nenes, cosas que... La idea es poder circular las cosas que tenemos almacenadas, que no usamos, que podemos darle a alguien más que le pueda dar un mejor uso, digamos.
2: Perfecto. Y reducir el impacto de la basura, ¿no?
0: Claro. ¿Quieren dejar reiterar el lugar de algún teléfono, algún Instagram, que ya lo dijeron, pero como para reforzarlo?
1: Sí, dejo el Instagram, dejo tanto el de la olla, que es olla corazón del tuyo, y también el de la biblioteca, que también tenemos ahí como contacto, que es biblioteca Juan 23, 23 con números romanos, que sería Juan XXIII. Y también dejo el número de la biblioteca para que puedan comunicarse, para traer cosas y para demás cosas, que sería 2252-44-7866. Lo voy a repetir: 2252-44-7866.
2: El horario.
1: Y el horario para traer cosas es de 3 a 7 de la tarde.
0: Muy bien, de 15 a 19. Muchísimas gracias. Bueno, sí, Bea. Sí.
2: No, quiero decir que como primera actividad social que estamos haciendo desde la biblioteca, es como nuestra presentación ante la comunidad, ¿no? Nuestra primera actividad cultural, social, que estamos haciendo, va a incluir también gente, porque no dijimos quiénes somos los convocantes. grupo, o sea, hay vecinos autoconvocados, pero también hay grupalidades de distintas asociaciones del Partido de la Costa. Y lo que sí quería agregar es que nosotros estamos también convocando a gente del Centro Cultural, que está siendo vecino actualmente de nuestro domicilio, al grupo de candomberos de la costa que van a venir, se supone, y a la murga del Centro Cultural. Estamos convocando como para que esto sea un encuentro festivo, además de el tema del alimento o este intercambio que estábamos hablando. Y como un plus que al cual están todos invitados, todos y todas invitados, es a que en sintonía con el primero de agosto y en sintonía también con esta primera apertura de una actividad en la comunidad, nosotros vamos a realizar aquí nuestra ceremonia a la Madre Tierra, un momento de profunda, digamos, conciliación, ¿no?, con lo que somos dentro de la naturaleza, como somos dentro de lo que somos en este mundo que habitamos, y tomar contacto con esta conciencia que está muy, muy, muy vinculada, íntimamente vinculada al ambientalismo.
0: Muchísimas gracias, Diana, muchísimas gracias, Bea Canoura, por haber difundido estas informaciones que hacen a la convivencia y a la vida en comunidad. Muchísimas gracias.
4: Así es, pasamos el limpio entonces sábado 1 de agosto, 12:30, olla popular, venía a cocinar a las 8 horas, sí, nos organizamos, comemos todos. Trae tu tupper, vení a comer, sumate a la olla. Biblioteca Popular, Juan 23, Avenida Naval y calle 29.

0: recordamos también que esta información, como el resto de las entrevistas del programa, las pueden revivir en www.diariomardejo.com.ar, www.diariomardejo.com.ar. 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Ahí buscarlos en redes sociales. Pero en la aplicación y en la página web, por 24 horas está colgado el programa. Así que te perdiste de algo de esta información y querés participar de la olla, querés participar de la gratiferia, o querés revivir alguna de estas entrevistas, en la página de OM Radio. Y si no, www.diariomardejo.com.ar. Bien, seguimos avanzando entonces mientras hacemos el cambio de música.
1: Bueno, vamos a seguir con una opinión aquí de la compañera Sandra Carlino sobre la Constitución de 1949. Una constitución que no está valorada, dimensionada lo suficiente. Vamos a la nota cuando te parezca, Rolo.
2: Hola, ¿cómo están? Hoy queríamos hablar de la Constitución del 49. Yo quería empezar esto recordando qué es una Constitución. La Constitución es la ley fundamental suprema de un Estado, que organiza el país, la vida de las personas, el derecho de las personas, divide los poderes del Estado, y que es esa ley en la cual de ahí se derivan todas las otras normas que se van a generar a partir de la Constitución o las leyes que los diputados van a sancionar. ¿Por qué es importante esto? Porque esta reforma o constitución, en realidad, porque nosotros veníamos con la constitución del 53, estamos hablando de la constitución de 1949, se la reconoce como la única constitución legítima, porque llevó todos los procedimientos que se necesitaba para hacer una constitución. La constitución del 53 fueron 4 o 5 representantes, armaron una cosa, y armaron una protoconstitución, siempre pensando en llamar a hacer una constitución. De 1853 a 1949 pasaron una punta de años, ¿no? Así que el peronismo, porque la verdad fue no solo Perón, sino el peronismo, y ahora vamos a hablar de los pensadores que participaron en esta constitución, tanto del peronismo como del radicalismo, porque el constitucionalismo social era una corriente que ya venía planteándose. Quiero recordarle que los derechos individuales del hombre, la famosa Carta Fundamental de la ONU, fue consagrada en el año 48. Pero estos eran derechos individuales, lo que tiene el derecho del individuo. El constitucionalismo social planteaba que no, que no alcanzaba para organizar un país para el bienestar de su población en solamente con derechos individuales. No me voy a poner a hacer historia, pero el constitucionalismo social en la Argentina aparece con el irigoyenismo. Muchos pensadores del irigoyenismo plantean la necesidad de darnos una organización, generan normas que protejan los derechos sociales, que ahora vamos a plantear cuáles son. Los fundamentos, yo tomé acá lo que dijo el constituyente John William Cook en ese momento, de por qué la necesidad de esta reforma y cuál sería el espíritu de la Constitución, que decía: las enormes concentraciones financieras, resultado fatal de la lucha por las materias primas y los mercados, crearon condiciones en las que no pudo cumplirse con ninguno de los supuestos en los que se basaba la doctrina económica liberal. Ante el creciente poder de las organizaciones capitalistas de proyectos mundiales, fue un mito la libertad, no ya económica, sino política. En ese estado de cosas, dicen los autores del proyecto, o sea, que su vocero era John William Cook, hizo entonces necesaria la intervención del Estado en la vida económica de las naciones, tanto para impedir la explotación de los débiles como para facilitar el desarrollo orgánico y equilibrado de las fuerzas económicas. Traigo a colación estos fundamentos de Cook, porque los van a ser reflejados en esa constitución, que además de tener todas las cosas que tiene una constitución, cómo está el Estado, los tres poderes, qué rol tiene cada poder, qué cosas aparecen los capítulos de los derechos sociales, ¿sí? Los famosos principios sociales de la marchita. ¿Cuáles eran los derechos sociales? Los derechos del trabajador, entonces donde se garantizaba los derechos a la libre agremiación, al mejoramiento económico, a la vida digna, a su formación. Derechos de cultura, se llamaba de educación y cultura, o sea, que los derechos de todos los habitantes de la República Argentina tenían derechos y el Estado debía proveerlos. Ese es el otro tema, que el Estado debe, cuando uno habla de derechos, el Estado tiene que crear políticas para que esos derechos sean efectivos, ¿sí? Por lo tanto, hay todo un capítulo sobre el fundamento de las universidades, de la escuela primaria, la escuela secundaria, o sea, la necesidad de que todos puedan tener acceso a educarse, los derechos de la ancianidad, o sea, es un capítulo muy importante los derechos de la ancianidad, porque eso sí que fue muy novedoso, de la protección del trabajador cuando ya está en estado en la ancianidad. Entonces, el derecho al abrigo de los de los ancianos, el derecho, bueno, por supuesto, la retribución, a lo que llamamos jubilación justa, el derecho a una protección muy importante a su salud, o sea, que el Estado debe proveer a la salud y el bienestar de los ancianos, el derecho a la vivienda digna de los ancianos, que si no tienen o no tienen familia que puedan ayudarlos, el Estado debe proveer esa asistencia, los famosos asilos de ancianos, fea la palabra asilo, en realidad lo que diríamos hoy un geriátrico, bueno, eran proveídos por el Estado. Y una cosa muy interesante que impuso eso fue Evita, que las parejas no eran separadas, porque hasta ese momento estos geriátricos, para no decir asilo, pero se decía así, asilos de ancianos, permitían que las parejas estuvieran juntas, porque como no eran, estaban separadas por sexo, muchas veces las parejas eran separadas, la vieja por un lado y el viejo por el otro. O sea, bueno. Y el otro punto muy importante de esta Constitución es el famoso artículo 40, ¿no? Que hace decir a Escalabrini Ortiz que cuando es derogada en el año 57, lo que llamamos la Convención del 57, que por supuesto el golpe de Estado del 55 deroga de un plomazo esta Constitución. Por lo tanto, nosotros tuvimos Constitución inconstitucional hasta el 94, porque una reforma constitucional debe seguir, porque la misma Constitución lo dice, determinados procesos. Bueno, la Constitución de 57, se juntaron 20 gorilas, porque no hay otra palabra para decirle, y decidieron reformarla. Como los radicales también participaron en esa Convención del 57, ya les pareció de mucho, directamente, de un plumazo, sacar, les pareció inconstitucional, eso es gracioso también, ¿no? Sacar de un plumazo los derechos del trabajador que fueron incorporados en el famoso artículo 40, donde se incorpora todos estos derechos, que eran todo un capítulo de la Constitución del 49, en el famoso artículo 40, 40 bis, encima, ¿no? Y así están todavía en la Constitución del 94, que es la Constitución vigente, un capítulo donde dice los derechos derecho a asociación, derecho a participación de las ganancias, derecho a la libre agremiación, ya lo dije, derecho a libertad de expresión, derecho a huelga, etcétera, etcétera. En un capítulo, la Constitución del 57, en un artículo, resume todo un capítulo de la Constitución del 49. Pero otro tema que es lo que más profesionalmente me ha interesado es el famoso artículo 40, es famoso porque Scalabrini dijo que el único objetivo, Scalabrini Ortiz, ¿no?, el único objetivo del derogar esta Constitución fue por el artículo 40. ¿Y qué decía el artículo 40? Decía que la organización de la riqueza y su explotación tienen por fin el bienestar del pueblo dentro de un orden económico conforme a los principios de la justicia social. El Estado, mediante una ley, podrá intervenir a la economía y monopolizar determinada actividad en salvaguardia de los intereses generales y dentro de los límites fijados por los derechos fundamentales asegurados en esta Constitución. Salvo la importación y exportación, que estarán a cargo del Estado de acuerdo con las limitaciones y el régimen que se determine por ley, toda actividad económica se organizará conforme a la libre iniciativa privada, siempre que no tenga por fin ostensible o encubierto dominar los mercados nacionales, eliminar la competencia o aumentar usurariamente los beneficios. Y acá viene la parte más interesante. Los minerales, las caídas de agua, los yacimientos de petróleo, de carbón y de gas y las demás fuentes naturales de energía, con excepción de los vegetales, son propiedad imprescriptible e inalienable de la nación, con la correspondiente participación en su producto que se convendrá con las provincias. Los servicios públicos pertenecen originariamente al Estado y bajo ningún concepto podrán ser enajenados o concedidos para su explotación. Los que se hallaran en poder de particulares serán transferidos al Estado mediante compra o expropiación con indemnización previa cuando una ley nacional lo determine. En este artículo se concentra absolutamente la diferencia política, conceptual, de lo que quisieron esos constitucionalistas del 49 con lo que ocurrió después. ¿Sí? Si ustedes piensan que la Constitución del 94 nos retrotrajo a antes de la Constitución del 53, porque los recursos naturales que hoy volvieron a las provincias, o sea, su dominio, ¿cómo fue el tema? Cuando la nación argentina quiere constituirse, las provincias, los representantes de las provincias, le ceden al gobierno nacional el dominio de los recursos naturales. En la Constitución del 53,

0: Bueno, hemos llegado al final de la nueva edición de Argentina Comunidad Silvestre. 16:59, casi en punto entregando. Pero como todos los programas, no podemos dejar de saludar a nuestra pequeña pero fiel audiencia, ¿no? Por lo menos las que toman contacto con nosotros. Y que además son bastante críticos porque la mayoría son familia. Más que nada a mi abuelita, que hoy le mandé un mensaje tarde y 20 le dije, che, ya estamos en la radio. Me dijo, ja, desde las 3 estoy esperando. Así que le mando un beso gigante a mi abuelita. Hoy estuve tomando un cafecito a la mañana, como siempre, el cafecito infaltable en la casa de la abuelita. Justamente estaba hablando de mi tío y también estaba mi tío desayunando, un beso gigante, que jubilado de bombero. No sé si jubiló de bombero, lo jubilaron por la edad. Yo ya le conté esta historia, que él fue a hacer el último baile al Bolsón esta temporada, porque ya después lo jubilan y no tienen seguro de vida, entonces no pueden seguir saliendo porque no tienen seguro de vida. Así le mando un saludo a mi hijo como material de archivo, si en algún momento queda y llega,
1: cariño mío,
0: cuando tenga la edad suficiente de comprender,
1: jugando a un jardín de primavera,
0: de por qué su papá se levantaba todos los miércoles un día como hoy, se venía sin dormir.
1: ¿Acaso mi mirada te cambió?
0: Al hacer radio.
1: ¿O miras debajo del cinturón?
0: Por un compromiso que es con la comunidad, ¿no?
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2: Con un ideal, con una idea de convivencia, con una idea de lo que vos acabas de mencionar. Comunidad.
0: Espero que en algún momento lo reconozca. Y cuando sea más consciente de eso, tenga este material de archivo.
2: ¿Vas a saludar, Sandra?
0: A todos los que me conocen no vale, ya lo usaron.
3: No, quiero saludar a todos los oyentes, que yo sé que por ahí mi prima me está escuchando, a mi prima Fernanda.
0: Ahí va con la prima. Un beso,
3: a
0: Fernanda.
3: Mi querida cuñada Daniela. Y a todos los parientes que me escuchan.
0: Muy bien. Yo justamente estaba diciendo, material de archivo, mi niño todavía no tiene la capacidad de entender por qué su padre hizo el sacrificio que hace. En algún momento espero que lo comprenda.
2: Le estás dando contenido a tu vida, te aviso.
0: Con este material de archivo, digo yo.
2: Le estás dando contenido a tu vida.
0: Claro, espero que el de grande lo Silvio.
2: Bueno, yo a Tomasito, el nieto más grande, a Oli y al Manu, y después a Martín, Agustina, Tetel y Cecilia, Facundo y
0: Melania.
2: Melania, todos. Y sin olvidar a Liliana.
0: A Liliana y a la familia de Liliana, ¿no? A Liliana. Héctor, que en este momento están allá en la Ciudad Azul, ¿no? ¿Verdad?
2: Sí, en la Ciudad Azul, exactamente.
0: Bueno, 2 minutos pasados, nos vamos a despedir como siempre con la poesía. ¿Algo más que agregar? Este es el momento, porque después...
2: No, hay unos cuantos oyentes que llaman después y dejan mensajes opinando sobre este tema u otro tema que me llegan al celular.
0: En algún momento los vamos a reconocer textualmente.
2: Sí.
0: Seguramente vamos a hacer un recopilatorio.
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0: Mandamos saludos también a las radios que retransmiten este programa en diferido o en vivo. Estamos hablando de
2: Radio La Compañía de Tandil.
0: Así es.
2: Radio Cristal de Rauch.
0: Y Radio Libre de Santa Teresita 96.3. Así que bueno, nos vamos a dejar con la lectura de la poesía, como cada programa, de Liliana Ducci. Y en este caso se llama Tengo, de María Laura Pintos,
2: de Uruguay.
0: Es uruguaya. Así que vamos a escuchar la poesía y nos encontramos como siempre por aquí por el 97.1 On Radio, como todos los miércoles de 15 a 17 horas en Argentina, Comunidad Silvestre. Chau.
2: Chau.
4: Tengo una mesa china, 2 sillones franceses, 6 sillas americanas, un perro canadiense, 2 hermanos argentinos, un vino chileno, unas botas peruanas, un libro escrito en francés, otro en portugués, una máscara sudafricana, candeleros del Ecuador, collar de plata mexicana, sangre portuguesa, abrigo italiano. aceitunas griegas y el juego completo de porcelana inglesa que mi abuela recibió como regalo de casamiento. ¿Por qué será, sin embargo, que el mundo me es ajeno? María Laura Pintos, Uruguay.
5: 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Es la hora 17, 5 minutos. Temperatura 11 grados. Humedad 73%. 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
7: Internacionales.
8: Japón. Un potente terremoto en la isla de Kyushu dejó al menos 18 muertos y decenas de heridos. Las brigadas de rescate intensificaron la búsqueda de sobrevivientes entre los escombros de un centro comercial colapsado tras el temblor de magnitud 7,1 ocurrido en la prefectura de Kumamoto. El movimiento telúrico provocó daños generalizados, incendios y cortes en el suministro eléctrico que afectaron a miles de hogares. El siniestro más grave fue una explosión masiva que sacudió un centro comercial que habría sido provocada por un escape de gas.
7: Nacionales.
8: El gobierno de Brasil mantiene bajo análisis el regreso de su embajador a Argentina y se extiende la tensión diplomática. La administración de Lula da Silva aún no definió cuándo retornará Julio Vitelli a Buenos Aires tras haber sido llamado a consultas luego de los agravios formulados por Javier Milei en San Pablo. Desde la Cancillería Argentina expresaron sus deseos de retomar la agenda bilateral para evitar profundizar la crisis. De nuestro lado, no hay chance de romper las relaciones, aseguró Pablo Quirno. La licitación para privatizar Intercargo quedó desierta tras no recibir ofertas válidas. El Ministerio de Economía confirmó que ninguna de las 5 empresas interesadas cumplió con la documentación y los requisitos técnicos y económicos exigidos. La operación contemplaba la venta del 100% del paquete accionario de la Compañía Estatal de Servicios de Rampa con un precio base de $45 millones. Tras este resultado adverso, el gobierno deberá redefinir los pasos a seguir para cumplir con los planes respecto al futuro de la firma.
7: Deportes.
8: Torneo Clausura. Defensa y Justicia recibe a Deportivo Riestra desde las 17 en el Estadio Norberto Tomaguelo con el arbitraje de Bruno Amiconi y la televisación de TNT Sports Premium. En tanto, Gimnasia de la Plata se medirá ante River a las 19:15 en el Estadio Juan Carmelo Cerillo bajo el arbitraje de Leandro Rey Hilfer y con la transmisión de ESPN Premium. Ambos encuentros corresponden a la segunda fecha.
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1: Muy pero muy buenas a todos, ¿qué tal? Bienvenidos a Rock de las Pampas. Comenzamos este miércoles 29 de julio del 2026 con la Zimbabue haciendo este clásico, Traición a la Mexicana. Espero que estén todos del otro lado muy pero muy bien. Valentín Cuño, que les está hablando, Marcos está en la operación y Pablo Sturzenegger en la coordinación general. Nosotros, como de lunes a viernes, 2 horas haciendo lo mejor del rock, así que los invitamos a que se queden en toda esta jornada. Ahora seguiremos con un tema de Buenas Tardes haciendo el juego. Amigos y amigas, gracias por estar ahí del otro lado, gracias por estar conectados y empezamos de esta manera esta selección de canciones.

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1: La banda porteña presentó Mi Sombra como primer adelanto de su último disco Ceremonia, lanzado en septiembre del año pasado. Producido por Facundo Evlay, el tema propone una estética más sintética, con texturas electrónicas y voces procesadas, mostrando una faceta introspectiva sin abandonar su impronta rockera. Este corte marca un nuevo ciclo artístico para 1915, que ya había sorprendido con Fuera de Lugar en 2022. Por si no lo sabías, 1915 es el nombre de la banda y lo que escuchábamos es Mi Sombra. Ahora nos quedamos con este tema de Laberizo, lanzado en junio del 2023. Esto es Señal.

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11: Y así seguimos acá en esta selección de canciones de Rock de las Pampas que recién empieza. Te perdiste cuatro temas nada más, así que quédate acá junto a nosotros porque ahora llega Juana de Arco de Los Ratones Paranoicos.

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2: Y así sonaba Sin Cadenas, cover de Los Pericos de Stereo Pop. Y ahora continuaremos con un tema del año 2011. Llega Masacre haciendo Tengo Captura.

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1: Cielo Raso sonaba de esta manera con Luminoso, tema del 2006. Y ahora continuaremos con una canción que es parte del disco Caserius, editado en 2001, en donde Alfredo Casero incluyó esta versión de Shimauta, canción japonesa que se convirtió en un fenómeno inesperado en Argentina. El actor y músico logró instalar un tema que trascendió fronteras, mostrando su versatilidad y capacidad de sorprender con propuestas fuera de lo convencional. ¿Qué les parece entonces si no escuchaste a Alfredo Casero hacer Shimauta? Si lo escuchamos.

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1: Así seguimos en Rock de las Pampas con muy buena música y por supuesto buena compañía. Y ahora continuamos con Juanse haciendo este tema lanzado este año. Esto es Con Elvira es otra cosa.

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2: Siguiendo con esta selección de canciones de este miércoles 29 de julio del 2026, ahora es el turno de escuchar esta reversión del tema de Soda Stereo, Fabiana Cantilo haciendo Prófugos.

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1: Dentro del álbum Hermanos aparece este corte que refleja la madurez de la banda surgida en Buenos Aires a fines de los 90. Estamos hablando del Bordo, claramente, el cual consolidó su lugar en el rock joven argentino con discos como Ya Canto e Historias Perdidas, conectando con nuevas generaciones y llenando escenarios con su energía característica. Y lo que escuchábamos recién del Bordo se llama Sobrio. Ahora quédate porque ya llega esta colaboración estelar que se dio entre 2 minutos, Trueno y Die Totenhausen. Escuchemos Ya No Sos Igual.

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2: Es la hora 18, 3 minutos.
3: Temperatura 10 grados. Humedad 76%.

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2: Internacionales.
3: Estados Unidos, un hombre asesinó a su esposa y a sus 6 hijos, prendió fuego la casa y se quitó la vida. El trágico episodio ocurrió en la localidad de Grand Haven Township, en Michigan, donde las autopsias confirmaron que los integrantes de la familia Karolkiewicz murieron por heridas de bala antes de que se iniciara el incendio. La investigación determinó que el hecho se trató de un asesinato seguido de suicidio perpetrado por el padre, que recientemente había perdido su empleo.
2: Nacionales.
3: La justicia le prohibió a Mauro Icardi salir del país en medio del conflicto con Wanda Nara. La medida fue dada a conocer por la abogada Ana Rosenfeld tras la negativa del futbolista a firmar los pasaportes de sus hijas, quienes se encuentran en Italia luego de sufrir un robo de documentación. El tribunal dispuso la restricción hasta que el delantero complete el formulario requerido, mientras que la defensa de la mediática indicó que el juez italiano podrá sustituir la firma en caso de persistir el rechazo. Mendoza, un grupo de presos del penal de San Felipe participó en vivo de un streaming. 4 internos se conectaron mediante una aplicación de videollamadas con un creador de contenido en Buenos Aires y revelaron que transmitían desde el establecimiento carcelario provincial, donde la tenencia de teléfonos celulares está prohibida. Las autoridades del Ministerio de Seguridad y Justicia realizaron una requisa en el pabellón tras el revuelo virtual y secuestraron 5 dispositivos móviles. Además, se inició una investigación para determinar responsabilidades.
2: Deportes.
3: Instituto versus Platense por el torneo clausura. Se enfrentarán desde las 21:30 en el Estadio Monumental Presidente Perón con el arbitraje de Luis Lobo Medina y el VAR a cargo de Silvio Truco en un partido correspondiente a la segunda fecha. La Gloria viene de caer 1-0 ante Vélez en Liniers y busca su primer triunfo en el semestre, mientras que el Calamar llega tras igualar 2-2 agónicamente frente a Unión y tiene la mira puesta en los octavos de final de la Copa Libertadores. Televisa, TNT Sports.
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1: Y así finalizaba Para Siempre, tema en unión entre Andrés Calamaro y Ratones Paranoicos. Y mientras pasaba esta canción, vamos a pasar a un tema de 1986 de Soda Stereo, el cual lanza Signos, un disco que marcó un punto de inflexión en su carrera. Con canciones como Prófugos y el tema que da nombre al álbum, la banda, liderada por Gustavo Cerati, consolidó su estilo sofisticado y poético, convirtiéndose en referentes indiscutidos del rock latinoamericano. Y por eso, con toda esta presentación por delante, tenemos que disfrutar de Signos de Soda Stereo.

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1: Que les está hablando y acompañando en este día miércoles es Valentín Cunio y los invito a que me sigan en Instagram, me encuentran como Valen Cunio-locutor. Ahí van a poder ver mi contenido y mucho más. Ahora escuchemos esta canción lanzada en el 2024. Esto es Los Dos de las Pelotas.

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3: Si hablamos de canciones que no pueden faltar en una lista, sobre todo en esta lista de miércoles, estamos hablando de estos clásicos, sobre todo de La Renga, haciendo... Escucha. Eso es, El Rebelde. El que nació.

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1: 1996, y así sonaban los Enanitos Verdes con Dale Pascual. Y mientras finalizaba esta canción, te cuento que lo que sigue es el ex líder de La Portuaria, Diego Frenkel, el cual desarrolló una carrera solista marcada por la experimentación y la búsqueda de nuevos sonidos. Con discos como Célula y Ritmo, mostró su versatilidad y su capacidad de fusionar géneros. Su estilo poético y su voz particular lo convirtieron en una figura destacada de la música argentina contemporánea. Y lo que escucharemos ahora de Diego Frenkel se llama Danza.

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2: Y así pasaba The Eléctrico de Babasónicos, por supuesto, un temón del año 2001. Y ahora nos quedamos en esa onda más clásica. Nos vamos a 1994, en donde sonaban con este clásico Los Pericos, Runaway.

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1: De a poquito nos vamos acercando al final de esta selección de canciones de mitad de semana. Y ahora escuchemos a la banda Parientes haciendo Bailando.

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2: Deberías saber por qué. Te lo dice Charly García y así sonaba acá en la radio. Y ahora seguiremos con una banda formada en Ushuaia en 2013 que presentó Fácil en octubre del 2020 como adelanto de su quinto disco de estudio. Con producción de Manu Pineda, el tema reafirma la identidad pop del grupo y su crecimiento dentro de la escena nacional. Voz en Off, que ya había sido nominada a los premios Gardel por La Oportunidad en 2020, se consolidó como una de las propuestas más originales surgidas desde Tierra del Fuego. Amigos y amigas, escuchemos entonces Fácil de Voz en Off.

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1: Y así llegaba a su final Fito Páez con Resucitar, canción del 2020. Y mientras finalizaba esta canción, les cuento que este miércoles 29 de julio del 2026 también está terminando. Gracias a todos por estar del otro lado, por ser parte de Rock de las Pampas. Vamos a terminar el mes junto a ustedes, así que gracias por estar ahí. Hoy nos despedimos con este temón de Los Piojos, Desde Lejos No Se Ve, es la canción que finaliza esta jornada. Así que amigos y amigas, no quiero olvidarme de decirles que mañana jueves, en el mismo horario y en el mismo dial, por supuesto. Chau chau.

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2: 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Es la hora 19 en punto.
3: Temperatura 10 grados. Humedad 76%.
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5: Internacionales.
6: Cuba abre al sector privado estaciones de servicio, puertos, geriátricos y farmacias. El Parlamento aprobó un paquete de 176 medidas orientadas a la economía de mercado, lo que supone la mayor transformación de las últimas décadas en la isla caribeña. La normativa autoriza la participación de capital privado y emprendedores en áreas clave. Un país con una situación tan compleja no puede tener una estructura tan grande, tanta burocracia, argumentó el primer ministro Manuel Marrero al detallar los alcances de la reforma estatal.
5: Nacionales.
6: El PRO acelera su armado electoral de la mano de Mauricio Macri con la meta de presentar 150 candidatos a intendente. El Partido Amarillo reactivó su agenda política tras el receso mundialista y planea llevar su ciclo Próximo Paso al NOA en agosto y a la Patagonia en septiembre. La estrategia apunta a fortalecer la presencia territorial y definir alianzas mientras analiza la negociación con la Libertad Avanza en la provincia de Buenos Aires para preservar los municipios que actualmente gobierna el espacio. El gobierno buscará garantizar en el Congreso la continuidad de Santiago Bausili al frente del Banco Central. El Ejecutivo descartó negociar otro candidato con la oposición y priorizará sancionar primero la reforma de la Carta Orgánica que Javier Milei anunciará esta noche desde las 20 por cadena nacional. Tras el debate legislativo y la modificación de las reglas de gobernanza, Nación impulsará el pliego del actual titular de la autoridad monetaria para regularizar su designación.
5: Deportes.
6: Neymar se retiró de la selección de Brasil a los 34 años. El delantero del Santos y máximo goleador histórico de la Canariña descarta así su participación en la Copa América 2028 y el Mundial 2030. Con 4 Copas del Mundo disputadas, una Copa Confederaciones 2013 y la medalla de oro de los Juegos Olímpicos de Río 2016, el atacante cerró su ciclo en el seleccionado. El final de su trayectoria en el equipo de su país coincidió con el mismo estadio, el MetLife Stadium de Nueva Jersey, donde debutó el 10 de agosto de 2010.
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0: Hola, hola, pero ¿cómo les va, amigos, queridos? Bienvenidos, bienvenidos a este día miércoles 29 de julio de 2026, día de los ñoquis. Qué lindo para comer ñoquis, ¿eh? Hermoso, una boloñesa con mucho queso rallado. Hermoso, hermoso. Bueno, qué linda que es la comida, qué linda que es la música, qué lindo que son los clásicos de los 80 y los 90. Y acá tenemos casi todo, porque los ñoquis no lo tenemos. Lo vas a tener que aportar vos. Mi nombre es Cali Alvera, esto es Pasado Live, el pasado más perfecto de todos. Comienza de la manera que más te gusta.
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0: Atenti, porque siempre tenemos cosas para contarte. ¿Sabés qué es el Día Internacional del Tigre? Mira, tiene Día Internacional el tipo. Día Internacional del Mal de Amores. Uy, cuánto tenemos para festejar. Yo no, yo particularmente me va bien en la vida, gracias a Dios. Pero hay mucha gente que le ha ido mal. Día Mundial de la Lasaña. Apa, apa. ¿Y el gnocchi qué pasó acá? Día Internacional de la Alita de Pollo. Mira vos. Expertos en comprar alitas de pollo creen que vamos a comprar un mundial. Qué bárbaro. Bueno, un rato te cuento quiénes son los cumpleaños. Te cuento un poco más de nuestro artista de la semana, Tom Jones, y espero tu respuesta, tu mensaje a través de nuestro Instagram, @pasadoperfecto_radio. Temazo. Richie Menina Veneno. Vamos a escuchar a OMD y Violet.
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0: Juan Antonio Ferrer está cumpliendo años. ¡Qué genio! Lo vi en vivo dos veces. Con su guitarrita, el pedal, un equipito, ¡qué crack! John Sykes, músico británico de la banda The Lizzy y Whitesnake, y Wania Morris, cantante estadounidense de la banda Boys to Men. Escuchamos a Oasis, Wonderwall.
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Y siempre en la fiesta de cumpleaños te invitamos a vos, porque sos parte importante. Vos decís, ¿gente famosa de cumpleaños me invitará? Claro, si sos amigo nuestro, claro que sí. Neil Doughty, tecladista de la banda Real Speedwagon, ¿qué tal? Half

0: El espacio que le damos a este señor, un grande, un grosso, y es nuestro invitado. Lo vamos a mimar como corresponde. Después de 7 años, Sir Tom Jones volvió a presentarse en el país para agigantar la leyenda. El Tigre de Gales agotó tickets en conciertos en Movistar Arena, desplegó todos sus trucos de entretenedor entre la audiencia cautiva y atenta. Fueron casi 2 horas de show en los que el artista de 83 años, creo que ya tiene 84, ¿no?, repasó sus clásicos, compartió las canciones de su reciente trabajo en dosis similares. Apenas pasadas las 21 horas, cuento una anécdota, Jones ingresó a escena con un dejo de timidez, como si no llevara casi 70 años haciendo lo mismo. De camisa azul, pantalón negro y su eterno bronceado brillando en la oscuridad, regaló la primera reverberancia antes de dar el comienzo del espectáculo. Acompañado por el piano y una versión increyendo de I'm Growing Old, mostró las cartas desde el comienzo, sugiriendo que su figura magnética no necesitaba de grandes trucos escénicos más que la voz, la mirada y los gestos. Quien estuvo ahí sabe de lo que le hablo. Tom Jones, versión junto a The Cardigans. Qué temazo, ¿eh? Burning Down the House.
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Little Tom Coming Home. Es una canción de Peter Schilling, temazo, publicado en el álbum Error the System. La canción fue grabada originalmente en alemán. En el 94, Schilling publicó una versión remezclada junto a Bombastic, titulado Mayor Tom 94. Annie Lennox, No More I Love You, silentazo. Peter Schilling, Mayor Tom, Come Home.

0: momento de la pausa, sí. Vamos a hacer una pequeña pausa, pero ya volvemos con mucho más de lo que a vos te gusta, de esos temas que seguramente tienen que ver con tu propia historia. Pero vamos a abrir el Instagram, arroba pasado perfecto y un bajo rol. ¿Me seguís a mí? Arroba carlos.alvera. Me llamo Cintia, soy profesora de historia. Les quiero decir que el programa está perfecto y son parte esencial de mi día. Gracias, te mandamos un beso grande. Vamos a una pausa, ya venimos, no te vayas, ¿eh? Simple Minds, Don't You Forget About Me.
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0: La película Rattle and Hand muestra la grabación de esta canción en Sound Studio en la ciudad de Memphis. Angel of Heaven se convirtió en la segunda canción del álbum Rattle and Hand, que se comercializó como single. El lanzamiento se realizó en el 88 y alcanzó el noveno lugar en Gran Bretaña y el número 14 en Estados Unidos. U2, Angel of Harlem.
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0: Comiendo Gefilte Fish. Es una canción perteneciente al grupo de New Wave y rock argentino Sweater. Es el séptimo tema perteneciente a su tercer disco, 20 Caras Bonitas, editado en el año 1985. A mí el Gefilte Fish no me gusta. Antes era Andrés Calamaro, algún lugar encontraré. Sweater, Comiendo Gefilte Fish.
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0: Last Train to London es una canción del grupo musical británico Electric Light Orchestra, incluida en el álbum Discovery, editado en el 79 por Jet Records. Fue lanzado como doble lado A junto a la canción Confusion. Alcanzó el puesto 8 en las listas de Reino Unido. Electric Light Orchestra, Last Train to London. Vamos a escuchar a David Bowie y Mick Jagger. Qué dueto, ¿no? Dancing in the Streets.
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0: La pausa que ya la tenemos ahí nomás. Y abrimos nuestro Instagram, @pasadoperfecto_radio. Soy Guille, nos juntamos con nuestros amigos a comer un asadito el día del amigo atrasado. Pero bueno, con la amargura que nos pegamos con el Mundial, no nos quedó otra. Siempre es un buen motivo para brindar. Les mandamos un gran abrazo a ustedes, amigos de la radio. Gracias, Guillote. Brian Adams, ya venimos. Can't Stop the Single Star.
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2: Es la hora 20, 7 minutos.
3: Temperatura 10 grados. Humedad 81%.

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2: Internacionales.
3: Rusia ordenó la detención del fundador de Telegram, Pavel Durov. El Servicio Federal de Seguridad emitió una orden de búsqueda internacional contra el empresario tecnológico, a quien acusa de no haber eliminado canales y chats utilizados por servicios de inteligencia ucranianos y organizaciones extremistas para coordinar actos de sabotaje y ciberfraude. Durov, que actualmente reside legalmente en territorio francés y posee también nacionalidad emiratí, reaccionó a la medida a través de un posteo en la red social X con una fotografía desafiante frente a cámara.
2: Nacionales.
3: Los abogados de Cristina Kirchner detallaron la presentación ante la ONU por la causa vialidad. El escrito, elevado al Comité de Derechos Humanos con el propósito de revertir la sentencia judicial, solicita medidas cautelares para suspender la inhabilitación perpetua, revisar las condiciones del arresto domiciliario y recomponer la Corte Suprema. Si tenemos que basarnos en todas las barbaridades que hemos escuchado de presidentes que se atribuyen la condena, tenemos una prueba evidente del nivel de adversidad en que hemos tenido que litigar, expresó Carlos Veraldi. El Senado avanzará con 30 nombramientos judiciales. La Comisión de Acuerdos programó audiencias para agosto. Entre las postulaciones se destacan las de los jueces Pablo Bertuzzi y Pablo Yadarola para integrar la Sala 1 de la Cámara Federal, tribunal clave que revisará el caso Libra y otros expedientes de alto impacto político. La Libertad Avanza, el PRO y la UCR reúnen 9 integrantes, lo que es una mayoría potencial que podría controlar los dictámenes.
2: Deportes.
3: FIFA fijó un ultimátum a las asociaciones para aceptar el proyecto de privatización del Mundial. Otorgó un plazo de 53 días para que las federaciones convaliden el plan comercial impulsado por Gianni Infantino junto a inversores privados. Algunos dirigentes manifestaron su rechazo a la iniciativa que busca gestionar los ingresos de los torneos mediante la creación de una sociedad comercial. La FIFA no puede seguir utilizando nuestro deporte para enriquecerse a sí misma y a sus amigos, criticó la UEFA a través de un comunicado oficial.
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0: momento clásico que tenemos cuando elegimos a alguien del público, que bueno, vení vos, subí al escenario, subí con nosotros y elegí un tema, o te lo pones a cantar, así somos nosotros. ¿Qué tenemos por acá? Soledad dice que el programa está hermoso, nos escucha todos los días y que le gustaría que el programa dure un poquito más. Te mandamos un gran abrazo y te decimos que el programa no va a durar un poquito más. Gracias, Soledad, nos pedía Spandau Ballet, Gold.
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Star People 97 es un single de George Michael que fue lanzado como quinto corte de su álbum Older. Fue escrito e interpretado por el mismo George Michael y fue lanzado por Virgin Records en Reino Unido, DreamWorks Records en Estados Unidos en el 97. Sting era antes Englishman in New York, George Michael, Star People 97.

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0: 1995 fue el año que me fui a Bariloche, pero además Pink Floyd lanza Pulse. Canciones como Learning to Fly, Time and Sorrow, Bread or Money se encontraban entre las canciones que componían el álbum. La mayoría de ellas conformaban el mayor álbum, para muchos, de Pink Floyd, The Dark Side of the Moon, del año 73. Pink Floyd, Learning to Fly.
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0: Moonlight Shadow es un tema escrito por Mike Oldfield. El tema tiene dos versiones del videoclip, el original completo y uno más corto que omite un verso. La razón de la versión más corta fue para los requisitos de algunas cadenas de televisión. Mike Oldfield, Moonlight Shadow.
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Después de la ruptura del año 83 de The Beat, conocido como The English Beat en Norteamérica, David Wakelin y Rankin Rogers decidieron continuar trabajando juntos en una nueva banda. Se unieron al tecladista Mikey Balligan, Dixie Midnight Runners, gran banda, al guitarrista Mick Jones de The Clash, al bajista Horace Panther de Special y al baterista Stoker de Dixie's Midnight Runner. Para formar un supergrupo, la banda fue denominada General Public. ¿Qué tal? Escuchamos antes a Let's Rhythm It Zuko Andy. General Public llega con Tenderness.

0: She Drives Me Crazy, gran clásico de Funyan Cannibals, contó con un video de Philippe Ducoffel, que incluye una amplia coreografía, artistas con trajes inusuales, así como una persona con un televisor en la cabeza. Bueno, esta versión recibió varias nominaciones en el año 89 a los MTV Video Music Awards, incluyendo Mejor Video. Funyan Cannibals, She Drives Me Crazy.
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0: Whitney Houston fue una de las más populares famosas cantantes de la década de los 80 y 90, recibiendo 6 premios Grammy, varios American Music Awards, Billboard Music Awards, 2 Emmy, un MTV Video Music Awards y un MTV Movie Awards. Ha vendido aproximadamente 130 millones de discos y más de 50 millones de sencillos. Y termino mal. Whitney Houston, I'm Never Woman.
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Casi nos estamos yendo. Vamos a ver que tenemos por acá algún mensajito. Arroba pasado perfecto, guión bajo radio. Acá estoy, me llamo Miriam, soy maquilladora. Pongo la radio todo el día y la verdad que me sirve muchísimo como terapia. Les mando un besote grande y gracias por darnos una cátedra de buena música. Gracias a vos, Nos tendrías que dar una cátedra de maquillaje, pero como nosotros no nos maquillamos. Ahora, Carsis Blue on the Brakes, Giga Blondie, call me.